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7: Es la hora 18, un minuto.
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0: Es la hora 18:08.
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2: Código Violeta. En los albores del tiempo, cuando solo existían los sonidos de la naturaleza, nuestras madres inventaron el lenguaje. Poblaron de palabras el mundo, nombraron los amaneceres con sus puestas de luna y los atardeceres con sus exiguos soles. Bautizaron con nombres inéditos a las plantas, los animales, los ríos y lagunas, el mar y las montañas, las playas y desiertos, los nacimientos de agua, el fuego que calienta e ilumina, el viento que todo lo despeina. Crearon rituales sagrados, acompañados de rezo y canto. Reconocieron la gama de emociones humanas y las nombraron todas, desde el primer llanto, la ira, la risa, la tristeza y la alegría, la angustia, la nostalgia, el dolor y los placeres. Desde las sílabas primigenias nos heredaron las lenguas maternas que perviven, con sus claves para dar sentido a la existencia, la bienvenida a cada nuevo ser y la despedida a cada espíritu que viaja al infinito. Con sus códigos de magia nos descubren mundos asombrosos. Con su imaginación infinita nos han contado historias durante mil y una noches, habitadas por seres fantásticos que vuelan en alfombras para alejar los miedos. Nos han arrullado con sus cantos inmemoriales. Pero los patriarcas, que desaparecen todo lo que tocan, nos expropiaron del idioma, legado de las sabias ancestrales. Inventaron los canónicos, reglas y normas que invisibilizan a las mujeres, que aprisionan el habla femenina. Ellas deben sentirse agradecidas, dicen los usurpadores del lenguaje, porque en el universal masculino están incluidas. Como no hay opresión que dure eternamente, las mujeres están recuperando su fuerza creadora y están renombrando el entorno con su palabra violeta. Mi nombre es Ana Silvia Monzón, soy feminista, socióloga, comunicadora y también escribo poesía. Gracias por este espacio para compartir, para contactarnos, para encontrarnos y para tener esta posibilidad de compartir la palabra, ese enorme legado de nuestras ancestras.
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0: La temperatura, 21 grados, 9 décimas.
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1: 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De vez en cuando camino al revés. 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
1: Es la hora 18:20 minutos.
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0: Es la hora 18:28 minutos.
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2: Muñequita de porcelana. Y comienza este texto con una incógnita. Cabe la pregunta, ¿en qué consiste ser niña? O en otras circunstancias, lo difícil que es ser niña. Si juegas a la pelota, si saltas como loca, corres, gritas y otras veces te tragas las lágrimas de dolor porque caíste y no quieres parecer débil, ¿ya no aparentas ser niña? Ya te juzgan. ¡Ay, esta machorra! ¿Por qué le suman debilidad o llaman a las feminas el sexo débil? ¿Quién inventó esta etiqueta y nos la ha hecho creer? No se trata de ser fuerte, ni de agredir, ni de llorar o no. Solo somos seres humanos, que dolemos con alguna pena, que de nuestras entrañas sale el coraje si es necesario, que al parir un hijo no solo escapamos a morir de dolor, sino tocamos el cielo, dando vida, dando amor.
0: Es la hora 18:30 minutos.
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0: La temperatura, 20 grados, 2 décimas.
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4: Es la hora 18:39 minutos.
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0: Es la hora 18:45 minutos.
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0: La temperatura 19 grados, 7 décimas.
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1: Cuando he tratado de alcanzarte, la distancia entre nosotros acrecenta y se hace abrumadora. Cuando trato de alejarme, mis pasos irremediablemente me llevan a seguir tus huellas, a recorrer los caminos por donde has transitado, a estar atento en las estaciones, buscando tu rostro en cada rostro y tu calor en cada efímero regazo de quienes transitan por estos caminos, pero nunca se quedan, ni lo harán. Hola, mi nombre es David Galicia Ardón, así me pueden encontrar en redes sociales, y envío un fraterno saludo a todas las personas que nos están escuchando y a quienes viven y disfrutan la poesía.
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3: Es la hora 18:57 minutos.
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1: Es la hora 19, un minuto.
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1: Viento que te llevas todas las cosas, viento que te llevas todas las cosas, sopla en mis palabras tristes, sopla en mi trémula voz y hazla llegar al lugar donde ella se encuentra, al sitio remoto donde sus ojos se posan y sus manos se encuentran con tu apacible toque. Llévate mi voz y en tus susurros llévale los sueños que me quedan, las esperanzas que fenecen.

0: Hola, mi nombre es David Galicia Ardón, así me pueden encontrar en redes sociales y envío un fraterno saludo a todas las personas que nos están escuchando y a quienes viven y disfrutan la poesía.
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0: Es la hora 19:21 minutos.
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0: Es la hora 19:30 minutos.
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0: Es la hora 19:33.
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2: Un trabajo, nada más. Bendito sea el trabajo que enaltece al obrero. Orgulloso soy proletario, trabajo por dinero. Antes de que el astro brille, me apresto a mi labor. Herramientas en la mano, una Browning y una Colt. Llego puntual a mi faena, a la hora acordada. Para mí, la hora buena. Para el otro, la marcada. Mi trabajo es impecable. Invisible es mi huella. Mas aunque salga triunfante, la invidente allá me espera. Me llaman el desalmado en cada titular. ¿Pero quién es más asesino? ¿El que mata o el que manda matar?
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0: Es la hora 19:50 minutos.
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0: Es la hora 20 en punto.
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0: Es la hora 20, un minuto.
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0: Es la hora 20:15.
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0: Es la hora 20:33 minutos.
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2: A mí me gustan los gatos negros, el número 13, las giraluna que no siempre se levantan al alba, que odian el tiempo moderno y siguen su propio ritmo vital. La gente que no deja para después una conversación apasionante, que viven como si no existieran las agendas ni los horarios. Las ovejas negras, las brujas de todos los colores, las pócimas amorosas, las amistades largas y el chocolate espeso. Decirte quiero, nombrar en femenino para llevar la contraria a la real. Soñar porque no cuesta, memoriar porque molesta a quienes usurpan el poder. Develar el patriarcado y a sus hijos, el racismo y el clasismo, arrogantes y violentos, necrófilos los tres. Pero no hay humanidad que aguante, y aunque sea en otra era, otro mundo se construirá. A mí me gusta la risa franca, la mirada directa, la palabra clara, la sororidad cotidiana, el abrazo amoroso, los gestos generosos, la lealtad a toda prueba, los principios que no se venden, la dignidad intacta, un día sí y otro también. A mí me gusta ver amaneceres, pero más hablar con la luna, seguir la espiral del tiempo, recoger caracolas y llenarlas de voces que se multiplican, cuando unos oídos atentos se detienen a escuchar. Caminar sin rumbo, explorar atajos, ser perseverante, desafiar la autoridad, sobre todo la que se impone a golpes, sin razones, solo porque lo dice un papel, respaldado con la firma de impresentables que se ocultan tras las sombras de la impunidad. A mí me gusta la conspiración en colectivo, con sus sinsabores y desencantos, porque es anuncio de continuidad, y por eso me gusta convocar a las ancestras, escribir su historia para que no se olvide, que sus huellas tejieron nuestro presente y avizoran nuestro futuro. Mi nombre es Ana Silvia Monzón, soy feminista, socióloga, comunicadora y también escribo poesía. Gracias por este espacio para compartir, para contactarnos, para encontrarnos y para tener esta posibilidad de compartir la palabra, ese enorme legado de nuestras ancestras.
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0: Es la hora 20:51 minutos.
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1: Es la hora 21:01.
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0: Es la hora 21, 3 minutos.
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1: ¿Por qué amo la vida? Porque en cada paso de mi amanecer recorro existencia. Siento el viento fresco, invitación al despertar. Despertar al gozo, a la naturaleza, al pensamiento, a la palabra. E inevitablemente a la realidad. Pero veo los verdes emperifollando las alfombras amarillas, rojas, naranja y lila. Pétalos calendario, augurios de la nueva estación. Disfruto el contoneo de las hojas seduciendo al viento. Huelo los tirabuzones de humo con sabor, alimento de un pueblo que aún mastica palabras asfixiadas. Mi sonrisa encuentra la sonrisa del recolector de basura, el estridente sonido de un desorientado mototaxi, de los trotadores con prisa de salud, las manos orgullosas que empujan un carruaje, despreocupadas de un incierto futuro, el saludo de la pareja de la banca tomados de la mano, con miradas enlazadas, invitación a una firme creencia en el amor. Bigotes despeinados y ágiles rabos festivos. ¿Que por qué amo la vida? Porque la otra cara de la realidad existe, duele, enfurece. El abuso y el prejuicio exacerba la impotencia, pero subleva la determinación. No va a robar mi capacidad de sonreír, ni mi palabra, ni mi esencia, ni mi orgullo de ser pluma mujer.
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0: Es la hora 21:23.
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2: Tal como soy. Desperté recorriendo mil caminos, pero cada camino, cada vereda, subían y bajaban, mostrándome en ocasiones el paraíso y en muchas más el purgatorio. En instantes fui feliz, otros más lloré. En ocasiones entregué todo mi ser y en muchas más el egoísmo tomó posesión de mí. Construí un mundo de mentiras y me ahogué en mis verdades. Nadé hacia lo imposible, volé hacia mis sueños, mas sucumbí a mi realidad. Tejí cada anhelo con hilo invisible, saboreé el amor y eructé dolor. Amé sin límites, me enamoré una y mil veces. La desilusión fue mi compañera, la risa fue mi escudo y el valor para conocerme salió de mis entrañas. De igual manera me he traicionado tantas veces como las estrellas en el infinito. Y aquí estoy, con ganas de volver a intentar, de vivir, de amar y, ¿por qué no?, de volver a llorar. Pero sin cambiar nada, pues lo vivido es mi orgullo, seguiré siendo tal como soy.
3: Hola, soy Wendy del Cid y con todo cariño les envío un fuerte y fraternal saludo. 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

0: Es la hora 21:48 minutos.
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2: Código Violeta. En los albores del tiempo, cuando solo existían los sonidos de la naturaleza, nuestras madres inventaron el lenguaje. Poblaron de palabras el mundo, nombraron los amaneceres con sus puestas de luna y los atardeceres con sus exiguos soles. Bautizaron con nombres inéditos a las plantas, los animales, los ríos y lagunas, el mar y las montañas, las playas y desiertos, los nacimientos de agua, el fuego que calienta e ilumina, el viento que todo lo despeina. Crearon rituales sagrados, acompañados de rezo y canto. Reconocieron la gama de emociones humanas y las nombraron todas, desde el primer llanto, la ira, la risa, la tristeza y la alegría, la angustia, la nostalgia, el dolor y los placeres. Desde las sílabas primigenias nos heredaron las lenguas maternas que perviven, con sus claves para dar sentido a la existencia, la bienvenida a cada nuevo ser y la despedida a cada espíritu que viaja al infinito. Con sus códigos de magia nos descubren mundos asombrosos. Con su imaginación infinita nos han contado historias durante mil y una noches, habitadas por seres fantásticos que vuelan en alfombras para alejar los miedos. Nos han arrullado con sus cantos inmemoriales. Pero los patriarcas, que desaparecen todo lo que tocan, nos expropiaron del idioma, legado de las sabias ancestrales. Inventaron los canónicos, reglas y normas que invisibilizan a las mujeres, que aprisionan el habla femenina. Ellas deben sentirse agradecidas, dicen los usurpadores del lenguaje, porque en el universal masculino están incluidas. Como no hay opresión que dure eternamente, las mujeres están recuperando su fuerza creadora y están renombrando el entorno con su palabra violeta. Mi nombre es Ana Silvia Monzón, soy feminista, socióloga, comunicadora y también escribo poesía. Gracias por este espacio para compartir, para contactarnos, para encontrarnos y para tener esta posibilidad de compartir la palabra, ese enorme legado de nuestras ancestras.
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5: Madre de Plaza de Mayo, mis amigas, y esta parte termina con Kill My Mother.
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0: Es la hora 22 en punto.
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0: La mayoría de nosotros, los hombres, sufrimos del mismo mal. Nos envolvemos en cosas que en realidad no valen la pena. Una buena mujer no se consigue todos los días. Recuerda, nadie sabe lo que tiene hasta que lo pierde.
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2: Cuando he tratado de alcanzarte, cuando he tratado de alcanzarte, la distancia entre nosotros acrecenta y se hace abrumadora. Cuando trato de alejarme, mis pasos irremediablemente me llevan a seguir tus huellas, a recorrer los caminos por donde has transitado, a estar atento en las estaciones, buscando tu rostro en cada rostro y tu calor en cada efímero regazo de quienes transitan por estos caminos, pero nunca se quedan ni lo harán. Hola, mi nombre es David Galicia Ardón, así me pueden encontrar en redes sociales, y envío un fraterno saludo a todas las personas que nos están escuchando y a quienes viven y disfrutan la poesía.
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4: Es la hora 22, 6 minutos.
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1: Es la hora 22, 12 minutos.
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4: Es la hora 22, 16 minutos.
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1: Momentos. Buscando entre mis escombros encontré tantos recuerdos, creyéndolos olvidados. Disfruté verlos de nuevo y robaron mi sonrisa. Por momentos los ojos se aguaron con tristeza, pero ya no con dolor. Y eso que es parte de mi pasado, hoy en día me tiene de pie. Ahora comprendo que valió la pena bajar esas tantas libras por días de no comer. Que la almohada fue tantas veces mi cómplice confesora. Me escuchó sin juzgar. Acogió mi pecado y acarició mi cabello, logrando adormecer mi inquietud. Que las noches hincada de rodillas, llorando de incertidumbre y sin fuerza, me hicieron más humana. Y aunque no todo es perfecto, el sol sale todas las mañanas, con ese brillo, con ese calor, quemando y dejando correr el sudor por mi frente, permitió que su luz me hiciera sentir viva. Sin quitarle supremacía a la luna, con esa oscuridad que atrapa, siendo ella tan bella, tan mística, acompañada de pequeños cometas de luz que a mi parecer son diminutos, pero a la vez son tan grandes, cuando han secado mis lágrimas. Escucharon musitando mi dolor en plena noche, con el viento rozando mis mejillas, y viendo mi cuerpo semidesnudo, no me juzgaron, solo me acogieron en mi dolor. De cómo esas estrellas fugaces se llevaron mis deseos consigo, alimentando mi esperanza. Solo me resta decir que la vida ha sido perfecta. Entre las respuestas que se me han dado y los silencios que me han acompañado, han convertido mi monotonía en recuerdos, en experiencias que ahora me tienen viva, atenta y más humana. Hola, soy Wendy del Cid y con todo cariño les envío un fuerte y fraternal saludo. Espero se sientan identificados con mis letras. Gracias.
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3: Es la hora 22, 29 minutos.
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1: Muñequita de porcelana. Y comienza este texto con una incógnita. Cabe la pregunta, ¿en qué consiste ser niña? O en otras circunstancias, lo difícil que es ser niña. Si juegas a la pelota, si saltas como loca, corres, gritas y otras veces te tragas las lágrimas de dolor porque caíste y no quieres parecer débil, ¿ya no aparenta ser niña? Ya te juzgan. ¡Ay, esta machorra! ¿Por qué le suman debilidad o llaman a las feminas el sexo débil? ¿Quién inventó esta etiqueta y nos la ha hecho creer? No se trata de ser fuerte, ni de agredir, ni de llorar o no. Solo somos seres humanos, que dolemos con alguna pena, que de nuestras entrañas sale el coraje si es necesario, que al parir un hijo no solo escapamos a morir de dolor, sino tocamos el cielo, dando vida, dando amor. Esas etiquetas que marcan de por vida, ¡ya! ¡Desechémoslas! Si tan rico que es jugar con los varones, darte a trompadas en ocasiones, llorar cuando no podemos con algo y reír a carcajadas por estar felices, vestir como queramos, al equivocarnos, aceptarlo y echar pa'lante, sin complacer a nadie, siendo humanas, no el sexo débil, sino aquellas que cuando necesitan ayuda, la pidan, y si podemos darla, obsequiar en desborde, no viendo al hombre como enemigo, sino tal cual, a la par, como el humano imperfecto que se equivoca. Dejemos de criar varones abusadores y muñequitas indefensas, con el seudónimo de princesas, si para cuando se necesita el coraje, se quedan en una relación fallida. No avanzan por cuidar la casa, cuidando hijos, nietos, para que no crezcan con traumas. Y pobre de aquella que se rebela y sale de la etiqueta de la sociedad. Esa no es más que una puta queriendo soñar. ¡Atrevida! Ve y lava los platos. Ve y haz el aseo. Ve y cuida tu casa. Ve y viste con recato. Que para soñar, hacer y coger, para eso están los machos. Muñequita de porcelana, a ti que te tachan de débil, ve y atrévete a dar batalla. Ve y derrota tus mismas miserias, aquellas que te han hecho creer y te has condenado a vivir. Ve y vuelve al vientre y desde ahí mana la vida, esa que te enseñó que desde el inicio no eres el sexo débil, porque ahora estás aquí. Hincha ovarios y atrévete a vivir, sin estereotipos, sin lástimas, sin tabús. Cree, transfórmate y sé mujer. Hola, soy Wendy del Cid y con todo cariño les envío un fuerte y fraternal saludo. Espero se sientan identificados con mis letras. Gracias.
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8: Es la hora 22, 46 minutos.
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1: Sonido del agua, poco a poco me duermo entre tu arrullo. Tanca, en cada marzo hay algo en mí que florece formando versos. Tus ojos, si me vieran, tal vez lo notarían. Hola, mi nombre es David Galicia Ardón, así me pueden encontrar en redes sociales y envío un fraterno saludo a todas las personas que nos están escuchando y a quienes viven y disfrutan la poesía.
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3: Es la hora 22:50 minutos.
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7: Es la hora 23:01.
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7: Es la hora 23:02. Es la hora 23:02.
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0: Es la hora 23, 5 minutos.
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2: Mira, podemos tocar en el mundo, pero yo creo que tocar en la República Dominicana es muy especial para nosotros porque sabemos y estamos conscientes de que es la Universidad de la Bachata. Si no hubiésemos tenido éxito en ese país, hay una gran posibilidad de que el grupo no se hubiese desarrollado internacionalmente hablando.
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4: Señora del Mecenas, solemne, centenaria, vacía, mercenaria. Así se yergue la elegante señora del Mecenas, entre la noble morada y el portal de las ventas. Imponente su fachada, inocente su mirada, afligida su historia por oscuros pasajes, decorados sus muros con disgustados lienzos, repletos sus rincones de dolientes recuerdos. La figura de un poder engendrado por las malas, símbolo de destrucción y dominio de otro credo, estandarte del triunfo del conquistador usurero, ruina del fracaso de un dios embustero.
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0: Es la hora 23, 13 minutos.
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0: Gracias, mi gente. Gracias, los amo. Gracias. ¡Nio! Y aplauso. Gracias. Bye, bye.
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6: Es la hora 23, 23 minutos.
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1: Es la hora 23:30 minutos.
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1: Es la hora 23:36.
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0: así.
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2: Es la hora 23:51 minutos.
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1: Es la hora 23:58 minutos.
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0: Es la hora cero en punto.
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0: 10 minutos.
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2: Conjuremos la condena patriarcal de parir con dolor, la maldición bíblica que nos culpabiliza por el pecado original. Evidenciemos a los dioses de todos los Olimpos, que han construido cielos, purgatorios e infiernos a su medida. Tradiciones a su conveniencia, costumbres irracionales, nociones del bien y el mal para beneficio de unos pocos mortales, que expropian y enajenan cuerpos y sueños, cuerpos y vidas, cuerpos y mentes. Abjuremos de los miles de libros que desde tiempos inmemoriales repiten una y otra vez que las mujeres somos inferiores, contra la evidencia que revela una y otra vez que sin nosotras la vida no es posible, que nuestro ADN es imprescindible. Repudiemos toda pretensión machista de explicar la marcha de la historia como una sucesión de actos heroicos que en realidad exaltan la necrofilia, violencia, muerte y despojo, violencia, muerte y abuso, violencia, muerte y más muerte. Develemos la intriga patriarcal que nos ha privado de los placeres, que ha usurpado nuestras creaciones, que ha arrebatado nuestros saberes, que ha saqueado nuestras arcas, que se ha apoderado de nuestra palabra, que ha robado con alevosía y ventaja nuestra historia y nuestra memoria. Exorcicemos a los demonios misóginos, cuyo oficio es tendernos trampas, lanzarnos maleficios, hacernos perder la cordura, con brebajes que nos adormecen la conciencia y el espíritu de lucha, que nos hacen malgastar nuestras energías y poderes. Convoquemos a este ritual de limpia universal, a las sabias ancestras, a las madres y abuelas, a las brujas y curanderas, a las comadronas y hierberas, a las científicas y maestras, a las sacerdotisas de todos los tiempos que han descifrado los ciclos de la luna, los misterios de la vida y de la inefable muerte. Confabulemos para desterrar el miedo, para derribar los muros y borrar las fronteras que nos enfrentan y separan. Conspiremos para transformar con ternura, para construir sin violencia, para recibir con alegría a cada nueva vida, a cada criatura que nos redime como humanidad. Mi nombre es Ana Silvia Monzón, soy feminista, socióloga, comunicadora y también escribo poesía. Gracias por este espacio para compartir, para contactarnos, para encontrarnos y para tener esta posibilidad de compartir la palabra, ese enorme legado de nuestras ancestras.
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0: La humedad 100%. Es la hora 0:25.
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0: La temperatura, 16 grados, 4 décimas.
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0: Es la hora 0:32 minutos.
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3: Sentimos por última vez. Sentimos por última vez la tierna humedad de los labios y vimos nuestros alientos entrelazados, esfumándose con las últimas palabras que intercambiamos. Recorrimos con nuestras yemas los humedecidos senderos de nuestra carne para que la memoria del cuerpo retenga lo que la memoria del corazón ha dispuesto a olvidar. Tus dedos estarán entre mis dedos, mis labios permanecerán en tu boca y nuestros nombres escaparán de vez en cuando como polizones entre los melancólicos suspiros que se elevan furtivos con la complicidad de la noche. Hola, mi nombre es David Galicia Ardón, así me pueden encontrar en redes sociales y envío un fraterno saludo a todas las personas que nos están escuchando y a quienes viven y disfrutan la poesía.
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0: La humedad 100%. Es la hora 0:46 minutos.
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0: La temperatura, 16 grados, 4 décimas.
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2: ¿Por qué amo la vida? Porque en cada paso de mi amanecer recorro existencia. Siento el viento fresco, invitación al despertar. Despertar al gozo, a la naturaleza, al pensamiento, a la palabra. E inevitablemente a la realidad. Pero veo los verdes emperifollando las alfombras amarillas, rojas, naranja y lila. Pétalos calendario, augurios de la nueva estación. Disfruto el contoneo de las hojas seduciendo al viento. Huelo los tirabuzones de humo con sabor, alimento de un pueblo que aún mastica palabras asfixiadas. Mi sonrisa encuentra la sonrisa del recolector de basura, el estridente sonido de un desorientado mototaxi, de los trotadores con prisa de salud, las manos orgullosas que empujan un carruaje, despreocupadas de un incierto futuro, el saludo de la pareja de la banca tomados de la mano, con miradas enlazadas, invitación a una firme creencia en el amor. Bigotes despeinados y ágiles rabos festivos. ¿Que por qué amo la vida? Porque la otra cara de la realidad existe, duele, enfurece. El abuso y el prejuicio exacerba la impotencia, pero subleva la determinación. No va a robar mi capacidad de sonreír, ni mi palabra, ni mi esencia, ni mi orgullo de ser pluma mujer.
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0: Es la hora 0:56 minutos.
4: En otro tiempo, en este espacio, estuve sin número de veces contigo. El espacio, como siempre, sigue igual de hermoso, incluso sin ti.

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1: Es la hora 1:00.
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0: La humedad 100%. Es la hora 1:07.
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0: La temperatura, 16 grados, 4 décimas. Es la hora 1, 14 minutos.
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1: 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Es la hora 1:24.
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0: La temperatura, 16 grados, 4 décimas.
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0: Es la hora 1:33.
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0: 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Es la hora 1:45.
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0: La temperatura, 16 grados, 4 décimas.
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0: Es la hora 1:53 minutos.
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3: Un trabajo, nada más. Bendito sea el trabajo que enaltece al obrero. Orgulloso soy proletario, trabajo por dinero. Antes de que el astro brille, me apresto a mi labor. Herramientas en la mano, una Browning y una Colt. Llego puntual a mi faena, a la hora acordada. Para mí, la hora buena. Para el otro, la marcada. Mi trabajo es impecable. Invisible es mi huella. Mas aunque salga triunfante, la invidente allá me espera. Me llaman el desalmado en cada titular. ¿Pero quién es más asesino? ¿El que mata o el que manda matar?
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0: Es la hora 2 en punto.
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De vez en cuando camino al revés. Es mi modo de recordar. Si caminara solo hacia adelante, te podría contar cómo es el olvido.

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4: Es la hora 2:21 minutos. La temperatura, 16 grados, 4 décimas.
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0: La humedad 100%. Es la hora 2:29 minutos.
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1: El siguiente poema, esto tiene una característica particular. Está hecho en lengua maya quiché. No se puede traducir. Lo he leído en muchos países del mundo con personas que hablan otros idiomas y lo han comprendido. Esta es una ventaja. Es un lenguaje universal. El poema se titula Cantos de pájaros. Es lo que yo llamo onomatopoesía. No se puede traducir. Pero sí se puede sentir, independientemente del idioma que hable, hable quiché, hable mam, chuj, tzutujil, español, francés, inglés o alemán. Shirishitem chikop, cantos de pájaros. Clis, clis, clis, clis, clis, clis, clis, clis, clis, clis, choc, choc, choc, choc, tzunun, tzunun, tzunun, tzunun, bokborish. 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tukumush, tukumush, koptum, koptum, koptum. Optum. Isperpak, isperpak, isperpak, isperpak, tzikin, tzikin, tzikin, kuku, kuku, kuku, kuku, chuwit, chuwit, chuwit, tli, tli, tli, tli, tli, tli, tli, tli, chair, chair, chair, chair. 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Bueno, este es Cantos de Pájaros. Los que hablan quiché saben que son nombres de pájaros. Yo creo que vale la pena decirles que en lengua maya quiché, los nombres de los pájaros los tomamos de su canto, de modo que nombrar a un pájaro es cantar con él.
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3: Es la hora 2:43. La temperatura 16 grados, 4 décimas.
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0: 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Es la hora 2:51 minutos.
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1: Es la hora 3 en punto.
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1: Es la hora 3, un minuto. La temperatura, 16 grados, 4 décimas.
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0: 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Es la hora 3:08.
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2: Cajita de música. Siempre quise una cajita de música para mis joyas, aunque no tengo una sola, quizá para guardar recuerdos. ¡Qué infantil! Si mi cajita está acá, en mi caja torácica, y lleva mucho guardado. Contiene lágrimas, risas, amor, desamor y hasta odio. Y la bailarina que baila a su alrededor soy yo. Esta mujer hecha de hormonas, de piel, de sensaciones, de deseos. Llora de vez en cuando, por lo general sonríe. Algunos dicen que es muy enojona, pero realmente esta bailarina solamente gira y gira en este mundo de vivos muertos, que toman un corazón como cajita musical, que plastifican la vida y piensan que viven de vez en cuando, tan de vez en cuando que se detienen a contemplar. ¿A la cajita o a la bailarina? ¿Quién sabe? Lo cierto es que no hay cajita más hermosa y bailarina tan adecuada. Hola, soy Wendy del Cid y con todo cariño les envío un fuerte y fraternal saludo. Espero se sientan identificados con mis letras. Gracias.
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1: Es la hora 3:18 minutos. La temperatura 16 grados, 4 décimas.
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0: La humedad 100%. Es la hora 3:26 minutos.
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1: Tal como soy. Desperté recorriendo mil caminos, pero cada camino, cada vereda, subían y bajaban, mostrándome en ocasiones el paraíso y en muchas más el purgatorio. En instantes fui feliz, otros más lloré. En ocasiones entregué todo mi ser y en muchas más el egoísmo tomó posesión de mí. Construí un mundo de mentiras y me ahogué en mis verdades. Nadé hacia lo imposible, volé hacia mis sueños, mas sucumbí a mi realidad. Tejí cada anhelo con hilo invisible, saboreé el amor y eructé dolor. Amé sin límites, me enamoré una y mil veces. La desilusión fue mi compañera, la risa fue mi escudo y el valor para conocerme salió de mis entrañas. De igual manera me he traicionado tantas veces como las estrellas en el infinito. Y aquí estoy, con ganas de volver a intentar, de vivir, de amar y, ¿por qué no?, de volver a llorar. Pero sin cambiar nada, pues lo vivido es mi orgullo, seguiré siendo tal como soy.
2: Hola, soy Wendy del Cid y con todo cariño les envío un fuerte y fraternal saludo. Espero se sientan identificados con mis letras. Gracias.
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4: Es la hora 3:36. La temperatura, 16 grados, 4 décimas.
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0: 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Es la hora 3:44 minutos.
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4: Es la hora 3:50 minutos. La temperatura, 16 grados, 4 décimas.
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0: La humedad 100%. Es la hora 3:56 minutos.
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0: Es la hora 4 en punto.
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1: ¿Por qué amo la vida? Porque en cada paso de mi amanecer recorro existencia. Siento el viento fresco, invitación al despertar. Despertar al gozo, a la naturaleza, al pensamiento, a la palabra. E inevitablemente a la realidad. Pero veo los verdes emperifollando las alfombras amarillas, rojas, naranja y lila. Pétalos calendario, augurios de la nueva estación. Disfruto el contoneo de las hojas seduciendo al viento. Huelo los tirabuzones de humo con sabor, alimento de un pueblo que aún mastica palabras asfixiadas. Mi sonrisa encuentra la sonrisa del recolector de basura, el estridente sonido de un desorientado mototaxi, de los trotadores con prisa de salud, las manos orgullosas que empujan un carruaje, despreocupadas de un incierto futuro, el saludo de la pareja de la banca tomados de la mano, con miradas enlazadas, invitación a una firme creencia en el amor. Bigotes despeinados y ágiles rabos festivos. ¿Que por qué amo la vida? Porque la otra cara de la realidad existe, duele, enfurece. El abuso y el prejuicio exacerba la impotencia, pero subleva la determinación. No va a robar mi capacidad de sonreír, ni mi palabra, ni mi esencia, ni mi orgullo de ser pluma mujer.
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3: Es la hora 4:15 minutos.
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4: Es la hora 4. 22 minutos.
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1: Es la hora 4, 28 minutos.
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1: Señora del Mecenas, solemne, centenaria, vacía, mercenaria. Así se yergue la elegante señora del Mecenas, entre la noble morada y el portal de las ventas. Imponente su fachada, inocente su mirada, afligida su historia por oscuros pasajes, decorados sus muros con disgustados lienzos, repletos sus rincones de dolientes recuerdos. La figura de un poder engendrado por las malas, símbolo de destrucción y dominio de otro credo, estandarte del triunfo del conquistador usurero, ruina del fracaso de un dios embustero.
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3: Es la hora 4:33.
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7: Es la hora 4:46.
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2: Con esta boda, si hay alguien presente que se oponga a este matrimonio, que hable ahora o calle para siempre.
3: Yo me opongo.

0: Es la hora 4:56 minutos.
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1: Es la hora 5 en punto.
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1: Es la hora 5, un minuto.
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1: Cuando he tratado de alcanzarte, cuando he tratado de alcanzarte, la distancia entre nosotros acrecenta y se hace abrumadora. Cuando trato de alejarme, mis pasos irremediablemente me llevan a seguir tus huellas, a recorrer los caminos por donde has transitado, a estar atento en las estaciones, buscando tu rostro en cada rostro y tu calor en cada efímero regazo de quienes transitan por estos caminos, pero nunca se quedan ni lo harán. Hola, mi nombre es David Galicia Ardón, así me pueden encontrar en redes sociales, y envío un fraterno saludo a todas las personas que nos están escuchando y a quienes viven y disfrutan la poesía.
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3: Es la hora 5, 12 minutos.
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6: Es la hora 5:17 minutos.
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4: Es la hora 5:30 minutos.
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1: Es la hora 5:39.
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8: Es la hora 5:44 minutos.
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1: Es la hora 5:52.
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2: Muñequita de porcelana. Y comienza este texto con una incógnita. Cabe la pregunta, ¿en qué consiste ser niña? O en otras circunstancias, lo difícil que es ser niña. Si juegas a la pelota, si saltas como loca, corres, gritas y otras veces te tragas las lágrimas de dolor porque caíste y no quieres parecer débil, ¿ya no aparentas ser niña? Ya te juzgan. ¡Ay, esta machorra! ¿Por qué le suman debilidad o llaman a las feminas el sexo débil? ¿Quién inventó esta etiqueta y nos la ha hecho creer? No se trata de ser fuerte, ni de agredir, ni de llorar o no. Solo somos seres humanos, que dolemos con alguna pena, que de nuestras entrañas sale el coraje si es necesario, que al parir un hijo, no solo escapamos a morir de dolor, sino tocamos el cielo, dando vida, dando amor. Esas etiquetas que marcan de por vida, ¡ya! ¡Desechémoslas! Si tan rico que es jugar con los varones, darte a trompadas en ocasiones, llorar cuando no podemos con algo y reír a carcajadas por estar felices, vestir como queramos, al equivocarnos, aceptarlo y echar pa'lante, sin complacer a nadie, siendo humanas, no el sexo débil, sino aquellas que cuando necesitan ayuda, la pidan, y si podemos darla, obsequiar en desborde, no viendo al hombre como enemigo, sino tal cual, a la par, como el humano imperfecto que se equivoca. Dejemos de criar varones abusadores y muñequitas indefensas, con el seudónimo de princesas, si para cuando se necesita el coraje, se quedan en una relación fallida, no avanzan por cuidar la casa, cuidando hijos, nietos, para que no crezcan con traumas, y pobre de aquella que se revela y sale de la etiqueta de la sociedad, esa no es más que una puta queriendo soñar, atrevida, ve y lava los platos, ve y haz el aseo, ve y cuida tu casa, ve y viste con recato, que para soñar, hacer y coger, para eso están los machos. Muñequita de porcelana, a ti que te tachan de débil, ve y atrévete a dar batalla, ve y derrota tus mismas miserias, aquellas que te han hecho creer y te has condenado a vivir. Ve y vuelve al vientre y desde ahí mana la vida, esa que te enseñó que desde el inicio no eres el sexo débil, porque ahora estás aquí. Hincha ovarios y atrévete a vivir, sin estereotipos, sin lástimas, sin tabús. Cree, transfórmate y sé mujer. Hola, soy Wendy del Cid y con todo cariño les envío un fuerte y fraternal saludo. Espero se sientan identificados con mis letras. Gracias.
3: Es la hora 6 en punto.
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1: Sonido del agua, poco a poco me duermo entre tu arrullo. Tanca, en cada marzo hay algo en mí que florece formando versos. Tus ojos, si me vieran, tal vez lo notarían. Hola, mi nombre es David Galicia Ardón, así me pueden encontrar en redes sociales y envío un fraterno saludo a todas las personas que nos están escuchando y a quienes viven y disfrutan la poesía.
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0: Es la hora 6:38.
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0: Es la hora 6:52 minutos.
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0: Es la hora 7 en punto.
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0: Es la hora 7:11 minutos.
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0: Es la hora 7:30 minutos.
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0: Es la hora 7:31 minutos.
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4: Código Violeta. En los albores del tiempo, cuando solo existían los sonidos de la naturaleza, nuestras madres inventaron el lenguaje. Poblaron de palabras el mundo, nombraron los amaneceres con sus puestas de luna y los atardeceres con sus exiguos soles. Bautizaron con nombres inéditos a las plantas, los animales, los ríos y lagunas, el mar y las montañas, las playas y desiertos, los nacimientos de agua, el fuego que calienta e ilumina, el viento que todo lo despeina. Crearon rituales sagrados, acompañados de rezo y canto. Reconocieron la gama de emociones humanas y las nombraron todas, desde el primer llanto, la ira, la risa, la tristeza y la alegría, la angustia, la nostalgia, el dolor y los placeres. Desde las sílabas primigenias nos heredaron las lenguas maternas que perviven, con sus claves para dar sentido a la existencia, la bienvenida a cada nuevo ser y la despedida a cada espíritu que viaja al infinito. Con sus códigos de magia nos descubren mundos asombrosos. Con su imaginación infinita nos han contado historias durante mil y una noches, habitadas por seres fantásticos que vuelan en alfombras para alejar los miedos. Nos han arrullado con sus cantos inmemoriales. Pero los patriarcas, que desaparecen todo lo que tocan, nos expropiaron del idioma, legado de las sabias ancestrales. Inventaron los canónicos, reglas y normas que invisibilizan a las mujeres, que aprisionan el habla femenina. Ellas deben sentirse agradecidas, dicen los usurpadores del lenguaje, porque en el universal masculino están incluidas. Como no hay opresión que dure eternamente, las mujeres están recuperando su fuerza creadora y están renombrando el entorno con su palabra violeta. Mi nombre es Ana Silvia Monzón, soy feminista, socióloga, comunicadora y también escribo poesía. Gracias por este espacio para compartir, para contactarnos, para encontrarnos y para tener esta posibilidad de compartir la palabra, ese enorme legado de nuestras ancestras.
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0: Es la hora 8 en punto.
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0: Es la hora 8:08.
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0: La temperatura, 16 grados, 9 décimas.
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0: La temperatura, 18 grados, 6 décimas.
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1: Viento que te llevas todas las cosas, viento que te llevas todas las cosas, sopla en mis palabras tristes, sopla en mi trémula voz y hazla llegar al lugar donde ella se encuentra, al sitio remoto donde sus ojos se posan y sus manos se encuentran con tu apacible toque. Llévate mi voz y en tus susurros llévale los sueños que me quedan, las esperanzas que fenecen. Hola, mi nombre es David Galicia Ardón, así me pueden encontrar en redes sociales y envío un fraterno saludo a todas las personas que nos están escuchando y a quienes viven y disfrutan la poesía.
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3: Es la hora 9:23.
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0: Es la hora 9:30 minutos.
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0: Es la hora 9:31 minutos.
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0: La temperatura, 20 grados, 8 décimas.
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1: El siguiente poema, esto tiene una característica particular. Está hecho en lengua maya quiché. No se puede traducir. Lo he leído en muchos países del mundo con personas que hablan otros idiomas y lo han comprendido. Esta es una ventaja. Es un lenguaje universal. El poema se titula Cantos de pájaros. Es lo que yo llamo onomatopoesía. No se puede traducir. Pero sí se puede sentir, independientemente del idioma que hable, hable quiché, hable mam, chuj, tzutujil, español, francés, inglés o alemán. Shirishitem chikop, cantos de pájaros. Clis, clis, clis, clis, clis, clis, clis, clis, clis, clis, choc, choc, choc, choc, tzunun, tzunun, tzunun, tzunun, bokborish. Bokborish, Bokborish, Bokborish, whiz wheel, whiz wheel, whiz wheel, whiz wheel, whiz wheel, whiz wheel, whiz wheel, whiz wheel, tulul, tulul, tulul, tulul, kurupup, kurupup, kurupup, kurupup, tuk tuk, tuk tuk, tuk tuk, tuk tuk, shar shar shar shar shar shar shar. Tukur, tukur, tukur, tukur, kup, kup, kup, kup, sakor, sakor, sakor, sakor, sakor, chik, chik, chik, chik, tukumush, tukumush, tukumush, tukumush, koptum, koptum, koptum. Optum. 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Bueno, este es Cantos de Pájaros. Los que hablan quiché saben que son nombres de pájaros. Yo creo que vale la pena decirles que en lengua maya quiché, los nombres de los pájaros los tomamos de su canto, de modo que nombrar a un pájaro es cantar con él.
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3: Es la hora 9:44.
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0: Es la hora 9:51 minutos.
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2: A mí me gustan los gatos negros, el número 13, las giraluna que no siempre se levantan al alba, que odian el tiempo moderno y siguen su propio ritmo vital. La gente que no deja para después una conversación apasionante, que viven como si no existieran las agendas ni los horarios. Las ovejas negras, las brujas de todos los colores, las pócimas amorosas, las amistades largas y el chocolate espeso. Decirte quiero, nombrar en femenino para llevar la contraria a la real. Soñar porque no cuesta, memoriar porque molesta a quienes usurpan el poder. Develar el patriarcado y a sus hijos, el racismo y el clasismo, arrogantes y violentos, necrófilos los tres. Pero no hay humanidad que aguante, y aunque sea en otra era, otro mundo se construirá. A mí me gusta la risa franca, la mirada directa, la palabra clara, la sororidad cotidiana, el abrazo amoroso, los gestos generosos, la lealtad a toda prueba, los principios que no se venden, la dignidad intacta, un día sí y otro también. A mí me gusta ver amaneceres, pero más hablar con la luna, seguir la espiral del tiempo, recoger caracolas y llenarlas de voces que se multiplican, cuando unos oídos atentos se detienen a escuchar. Caminar sin rumbo, explorar atajos, ser perseverante, desafiar la autoridad, sobre todo la que se impone a golpes, sin razones, solo porque lo dice un papel, respaldado con la firma de impresentables que se ocultan tras las sombras de la impunidad. A mí me gusta la conspiración en colectivo, con sus sinsabores y desencantos, porque es anuncio de continuidad, y por eso me gusta convocar a las ancestras, escribir su historia para que no se olvide, que sus huellas tejieron nuestro presente y avizoran nuestro futuro. Mi nombre es Ana Silvia Monzón, soy feminista, socióloga, comunicadora y también escribo poesía. Gracias por este espacio para compartir, para contactarnos, para encontrarnos y para tener esta posibilidad de compartir la palabra, ese enorme legado de nuestras ancestras.
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0: Es la hora 10 en punto.
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0: Es la hora 10:03.
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4: Es la hora 10, 13 minutos.
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1: Es la hora 10, 17 minutos.
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1: Cuando he tratado de alcanzarte, cuando he tratado de alcanzarte, la distancia entre nosotros acrecenta y se hace abrumadora. Cuando trato de alejarme, mis pasos irremediablemente me llevan a seguir tus huellas, a recorrer los caminos por donde has transitado, a estar atento en las estaciones, buscando tu rostro en cada rostro y tu calor en cada efímero regazo de quienes transitan por estos caminos, pero nunca se quedan ni lo harán. Hola, mi nombre es David Galicia Ardón, así me pueden encontrar en redes sociales, y envío un fraterno saludo a todas las personas que nos están escuchando y a quienes viven y disfrutan la poesía.
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3: Es la hora 10, 28 minutos.
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0: Es la hora 10:30 minutos.
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0: Es la hora 10:32 minutos.
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8: Es la hora 10:42 minutos.
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1: ¿Por qué amo la vida? Porque en cada paso de mi amanecer recorro existencia. Siento el viento fresco, invitación al despertar. Despertar al gozo, a la naturaleza, al pensamiento, a la palabra. E inevitablemente a la realidad. Pero veo los verdes emperifollando las alfombras amarillas, rojas, naranja y lila. Pétalos calendario, augurios de la nueva estación. Disfruto el contoneo de las hojas seduciendo al viento. Huelo los tirabuzones de humo con sabor, alimento de un pueblo que aún mastica palabras asfixiadas. Mi sonrisa encuentra la sonrisa del recolector de basura, el estridente sonido de un desorientado mototaxi, de los trotadores con prisa de salud, las manos orgullosas que empujan un carruaje, despreocupadas de un incierto futuro, el saludo de la pareja de la banca tomados de la mano, con miradas enlazadas, invitación a una firme creencia en el amor. Bigotes despeinados y ágiles rabos festivos. ¿Que por qué amo la vida? Porque la otra cara de la realidad existe, duele, enfurece. El abuso y el prejuicio exacerba la impotencia, pero subleva la determinación. No va a robar mi capacidad de sonreír, ni mi palabra, ni mi esencia, ni mi orgullo de ser pluma mujer.
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3: Es la hora 10:51.
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0: comienza una nueva semana y también comienzan los contactos con las y los periodistas que integran la red de periodistas Mayacat. Vamos a tener información desde diversos territorios del país presentada a usted en los idiomas maternos y español a cargo de los enlaces con radios que integran esta casa de producción radiofónica, la cual es dirigida por el licenciado Walter Cook, director ejecutivo de la Federación Guatemalteca de Escuelas Radiofónicas FEJER. Vamos a comenzar en este lunes 22 de junio de 2026 con los enlaces a las emisoras para conocer lo que está pasando en las comunidades guatemaltecas. En la conducción y producción le acompaña Juan Pablo Montenegro Rojas. Es un gusto poder presentarle la información de lunes a viernes de 11 de la mañana a 12 del mediodía en nuestro horario estelar. También la retransmisión que le ofrece TGW La Voz de Guatemala en 107.3 FM. Vamos a comenzar entonces con nuestro recorrido noticioso. 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
0: Entre los contenidos que le ofrecemos hoy, Alta Verapaz, usuarios de Energuate piden la nacionalización del servicio. En Zacatepeques, comunidad denuncia afectaciones por construcción de torres de energía. Familiares de víctimas de desaparición forzada no renuncian al reencuentro. Y en lo internacional, más allá de la cancha, impactos invisibles del Mundial.
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0: Nuestra conexión es con el pueblo maya Quechí. Vamos a conocer el significado de la energía del día a través de un enlace con Radio Tezulutlán, ubicada en Cobán, Alta Verapaz. A continuación, la sabiduría de nuestras abuelas y abuelos.
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4: Que la energía del desarrollo, del inicio, del amanecer de la vida. Para los que son Nahualbats, ellos tienen mucha oportunidad y posibilidad de desenvolverse en la vida espiritual. Pueden ser un guía espiritual. Ustedes dirán qué es guía espiritual. Es la persona que puede ayudar a alguien más a dialogar, a negociar las necesidades de las personas, al Lajau, al Creador, al que nos guía. También el Nahual Bat es el que nos une en la vida matrimonial. El Nahual Bat es donde podemos unir o casar a alguien quien quiere realizar su vida espiritual, vida matrimonial. También al Nahual Bat podemos pedir para que nos desatemos por nuestras situaciones, lo que nos ha pasado en la vida. Hay momentos en que ya no hayamos qué hacer, que nos vienen los problemas, no hayamos dónde y cómo poder salir de esta energía. Al Nahual Bat podemos pedir para que nos desate y también podemos comenzar nuestro proyecto que queremos realizar en la vida.
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0: Vamos a comenzar con la información de este lunes 22 de junio. En Chimaltenango, las familias de las personas detenidas desaparecidas no renuncian a reencontrarse con sus seres queridos. Es por ello que, con el octavo aniversario del Paisaje de la Memoria, se reunieron para honrar a sus seres queridos víctimas de este flagelo. El Paisaje de la Memoria está ubicado en el antiguo destacamento militar en el municipio de San Juan Comalapa, sitio que ahora está a cargo de la Coordinadora Nacional de Viudas de Guatemala, CONAVIGUA. Martín Perén, periodista maya cachiquel de Radio Comunitaria San Juan, nos brinda el siguiente reporte.
1: 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En esta oportunidad queremos compartirles de una actividad muy importante que se realizó acá en el municipio de San Juan Comalapa. Precisamente se conmemoró el octavo aniversario del lugar denominado Paseo de la Memoria, un espacio en donde fueron halladas más de 220 osamentas de personas que fueron asesinadas durante el conflicto armado interno. En esta actividad participaron varias organizaciones, la FAFEG, COPADE y también la Embajada de España. Este trabajo es gracias a las gestiones de CONAVIGUA, esto lo dio a conocer la señora Rosalina Tuyuk.
2: El día de hoy estamos acá porque conmemoramos el octavo aniversario del entierro de todas las víctimas que en aquel entonces pues los trajeron y que los hemos recibido con todo cariño acá en Comalapa, con todas las compañeras de CONAVIGUA. En ese entonces pues estaban como XX, ¿verdad? Entonces, pero también es porque el 21 de junio se conmemora el Día contra la Desaparición Forzada. Es necesario que el Estado también reconozca que las y los desaparecidos en nuestro país necesitan ser buscado, necesitan ser localizado en ya sea en las escuelas, en las iglesias, en los ex destacamentos militares o en destacamentos que todavía funcionan, ¿verdad? Así como también en escuelas, en campos de fútbol. Entonces, el venir acá es como recordar todo el trabajo que estamos haciendo para lograr encontrar a nuestros seres queridos. Entonces, todo este trabajo para nosotros ha sido muy importante de encontrarnos con las familias que aún no hemos encontrado a nuestros seres queridos, pero también nos alegra mucho la presencia, ¿verdad?, de instituciones como la Oficina del Alto Comisionado, así como también representantes de la comunidad internacional, al igual como como recibir siempre aquí a la FAUG ha sido muy importante y escuchar también las palabras de todos los artistas que a través de su poema también rememoran, se recuerda también el día de la desaparición, pero también a través de ese trabajo pues se hace la denuncia. Creo que es muy importante este día para recordar a todos los detenidos y desaparecidos forzadamente que suman aunque oficialmente se digan 45 mil desaparecidos, pero nosotras sabemos que son mucho más que ese número, porque muchas familias no pudieron declarar ni en el Ministerio Público, ni declararon también en los... principalmente en los informes de la Comisión de Esclarecimiento, así como el informe REMI. Pero aquí estamos, aquí vamos todos y gracias.
3: Desde la sala de redacción de Radio Comunitaria San Juan Bautista en Comalapa, reporto para ustedes Martín Perén.
0: Son varias décadas en que familiares de víctimas de desaparición forzada luchan para buscar la verdad de lo sucedido a sus seres queridos, para buscar justicia y para evitar que esto se repita en otras familias guatemaltecas. Vamos a conocer ahora el caso de un joven que forma parte del diario militar o Dossier de la Muerte. Su familiar nos cuenta lo que ha significado este proceso de búsqueda y también se refiere acerca de la reciente política de búsqueda que ha creado el gobierno de Guatemala, un mecanismo de búsqueda de personas desaparecidas de forma forzada durante el conflicto armado interno, que tendrá una vigencia de 10 años, 2026 a 2036. Carolina Sinay conversó con esta familiar y a continuación estas son sus palabras.
4: Durante el conflicto armado interno en Guatemala, cientos de familias se vieron afectadas por la represión estatal de ese entonces, así como lo fue en el caso de Carlos Guillermo Ramírez Gálvez, quien tenía 19 años cuando fue desaparecido de la zona 5 de la ciudad de Guatemala, un 14 de febrero de 1984. Miriam Ramírez, hermana de Carlos, nos cuenta la importancia de la memoria histórica.
5: Pues yo creo que uno así como familiar, aunque la edad que uno tenga, uno creo que tiene la esperanza de que algún día puedan aparecer. Y que en realidad pues todos los familiares, aunque de verdad es muy duro porque hay muchas personas que están enfermas, que ya son personas adultas mayores y es difícil, pero yo creo que uno no debe perder la esperanza.
4: Recientemente también se presentó el mecanismo de búsqueda humanitaria de personas desaparecidas durante el conflicto armado interno en Guatemala 2026-2036 por parte del gobierno actual. Miriam remarca lo necesario e importante que es este mecanismo para poder darles un lugar digno a los restos de los desaparecidos y las desaparecidas.
5: Pues yo creo que el mecanismo pues es algo importante, ¿verdad? Porque son cosas que demuestran ahorita, pues, la voluntad del gobierno, ¿verdad? La voluntad del gobierno. Pero hay un problema, porque el mecanismo está, pero el problema es que a este mecanismo llevan gastos. Lleva gastos de la búsqueda. Y otra de las cosas es que también tiene que ser, digamos, porque quienes desaparecieron a nuestros familiares, a todos los familiares que no están, fue el ejército. Y donde están... se puede decir, ¿verdad?, enterrados son en bases militares. En ese sentido, ¿será que el mecanismo funciona? Porque tendrían que entrar a las bases militares a la búsqueda de las osamentas de nuestros familiares.
4: Tras décadas de incertidumbre, la búsqueda de las personas desaparecidas durante el conflicto armado interno continúa como una de las principales demandas de familiares y organizaciones de derechos humanos. Los procesos de investigación, localización e identificación han permitido devolver nombres e historias a quienes permanecieron en el anonimato durante años. 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Informando desde los territorios para Mayacat, Carolina Sinay.
0: El conocer la verdad sobre el paradero de una persona desaparecida durante el conflicto armado interno cierra un ciclo de duelo que se extiende durante décadas. Las familias buscan conocer dónde están los restos de las personas desaparecidas, pero también mantienen una esperanza de reencontrarse en vida con estas personas. Vamos a conocer a continuación uno de los testimonios que Martín Perén, periodista maya cachiquel de Radio Comunitaria San Juan, logró reunir en esta conmemoración del octavo aniversario del paisaje de

0: en los años 80 acá en nuestro país.
1: Mi nombre es Baudilio López y yo soy de la zona 3 de aquí de Comalapa. Cuando sucedieron esas situaciones, pues yo tenía 6 años cuando mi papá lo secuestraron. En ese momento, pues sinceramente, tal vez por la edad, uno todavía es inconsciente de las cosas, pero con el tiempo uno va reconociendo que sinceramente es muy, muy triste, muy cruel, podemos decirle así, vivir sin padres, ¿verdad? Es algo que sinceramente no se le desea a cualquier niño, ¿verdad? Pero esto sucedió a causa de situaciones, digamos, podemos decirle así, de gobierno, ¿verdad? Porque sinceramente en ese tiempo el pueblo vivía del cultivo, eran muy, muy trabajadores los señores, hasta incluso mi papá, pues, ¿verdad? Él pertenecía a un grupo religioso. Algo que para nosotros también fue muy duro saber eso, porque mi papá hasta incluso ni sabía hablar español para poder decir que él pertenecía a un grupo en contra del gobierno. Nunca fue así, pero sin embargo, el gobierno mandó una orden de agarrar a la gente, secuestrarlo y desaparecerla, ¿verdad? Eso fue lo que nos pasó a nosotros en mi caso, pues yo era de 6 años, pues, ¿verdad? Me costó mucho superar eso porque nunca es igual cuando una familia está completa con papá y mamá. Yo, 2 años después de que mi papá fue secuestrado, muere mi mamá también. Total que eso fue lo muy duro para mí, pero cuando yo supe de este movimiento de Conavigua que empezó una búsqueda de los desaparecidos en ese entonces, pues yo me uní a ellos y gracias a Dios que se logró. Y hasta hoy día todavía es aquí nos encontramos acompañando porque este lugar para nosotros es muy sagrado, ¿verdad? De mucho respeto. Siempre venimos a visitar, a compartir aquí para hacer memoria, recordar a nuestros seres queridos. Aquí nos encontramos en el lugar denominado Paisaje de la Memoria. Estamos conmemorando el Día Nacional de la Desaparición Forzada. En este lugar pues, se encuentran las víctimas del conflicto armado interno que sucedió aquí en San Juan Comalapa en los años 80. Y yo estoy aquí pues, acompañando porque aquí fue desaparecido mi papá el 8 de febrero de 1982 y que gracias al esfuerzo que ellos han realizado, tanto con Conavigua, con la Fundación de Antropología Forense, fue identificado los restos de mi papá y se me fueron entregados, que yo fui a depositar los restos de mi papá en el Cementerio General de aquí de Comalapa. Cuando a mí me dieron la noticia de que habían identificado los restos de mi papá, pues mire que en ese momento fue como una mezcla de alegría y de tristeza, ¿verdad? Porque al uno pensar, pues, ¿verdad? El tiempo que uno nunca pudo compartir con su papá, quiera que no, pues eso le llega a uno un sentimiento de tristeza, ¿verdad? Años que jamás van a volver, de que aunque uno, pues, aunque sea una pequeña cosa, comparte con su papá, pero yo nunca tuve esa oportunidad. Me llenó de mucha tristeza. Pero al mismo tiempo me llenó de alegría al saber que habían encontrado los restos de mi papá por medio de las muestras de ADN que yo proporcioné a la Fundación de Antropología Forense. Eso fue aproximadamente en el 2015 cuando me dieron la notificación. Y desde entonces se llevó el proceso de entrega de los restos, ¿verdad? Que también llevaba su tiempo porque por el trabajo que ellos hacen. Pero gracias a Dios me lograron entregar los restos. Y sí, hasta hoy día pues ya me siento satisfecho, pues, ¿verdad? De que yo recuperé los restos de mi papá.
0: Desde la sala de redacción de Radio Comunitaria San Juan Bautista en Comalapa, reportó para ustedes Martín Perén.
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2: Es la hora 11:23 minutos.
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0: Seguimos con más información en este lunes 22 de junio de 2026. Iniciamos la semana desde la transmisión del noticiero Mayacat, esta producción que es una presentación de la Federación Guatemalteca de Escuelas Radiofónicas FEJER y sus radios aliadas y afiliadas. Vamos con más información ahora desde Alta Verapaz, porque habitantes del municipio de San Cristóbal reúnen firmas para demandar mejoras en el servicio irregular que presta Energuate. Desde hace varios meses denuncian que hay irregularidades. Desde esta región del país se pide al gobierno evaluar la nacionalización del servicio de energía eléctrica. La información es presentada por el periodista Edwin Guá.
1: En el municipio de San Cristóbal, Verapaz, la sociedad civil se ha vuelto a organizarse y ha sido tendencia en las últimas horas debido a su reorganización para solicitar la mejora de los servicios de energía eléctrica que en los últimos dos meses ha estado con constantes apagones en la región de San Cristóbal, Verapaz. Las personas que han querido involucrarse están haciendo el llamado respectivo para firmar la solicitud que se estará enviando en las distintas dependencias del Estado para poder darle seguimiento a esta situación y lo perjudicial que ha sido en la vida de los usuarios del sistema de energía eléctrica. A continuación, las palabras de Máximo Batiul.
2: Como vecinos cansados del mal servicio de la energía eléctrica que nos suministra Energuate, nos hemos articulado para recoger firmas y enviar un memorial a las diferentes instituciones del Estado, como el Ministerio de Energía y Minas, la Comisión Nacional de Energía, la Procuraduría de Derechos Humanos, la DIACO y otras instituciones más que deben de velar por los buenos servicios que deberíamos tener como guatemaltecos. Y en este caso lo estamos haciendo porque nosotros, siendo el centro casi de las hidroeléctricas en Guatemala, tenemos un mal servicio, los apagones todos los días. Cuando tenemos o cuando se cae algún cable, la empresa tarda 2-3 días para venir a resolverlo. Entonces consideramos que la unidad de todos los guatemaltecos, no solo para exigir el buen servicio, sino que para que si esta institución o esta empresa no provee buen servicio, exigir al gobierno de Guatemala que nacionalice la energía eléctrica, considerado a ahora la energía como un derecho humano, sobre todo porque están construidas sobre los bienes comunes de nosotros los guatemaltecos, como son los ríos. Hoy es importante la unidad, no solo de los de San Cristóbal, sino que la unidad de todos los guatemaltecos para exigir un mejor servicio a la energía eléctrica. Es preocupante que todavía seguimos teniendo un servicio de energía eléctrica de los peores en América Latina, pero de los más caros de los más caros. Nosotros en Guatemala pagamos mucho más cara la energía eléctrica que cualquier otro país de América Latina. Por eso es urgente que nos unamos, que nos articulemos para exigir al gobierno de Arévalo que vea cómo resuelve este problema y revise el contrato de Energuate y que pues esté con su pueblo, quien está pidiendo mejoras en todo este servicio, no digamos los demás servicios que son malísimos.
1: Esta es la información desde el municipio de San Cristóbal, Verapaz, para el noticiero intercultural Mayacat, informando desde los territorios.
0: Ahora nos ubicamos en el departamento de Zacatepeques, ya que una comunidad denuncia afectaciones por la construcción de torres de energía. Vamos a tener más detalles en el trabajo que nos ha preparado el periodista Marco Antonio Hernández Arévalo.
3: Pobladores organizados de San Juan Zacatepeques, departamento de Guatemala, denunciaron que la empresa transnacional Trexa, transportadora de energía eléctrica de Centroamérica S.A., a pesar de la negativa de la comunidad de que sus torres pasen en sus terrenos, pretende continuar con los trabajos de construcción de sus torres. Ellas y ellos exponen que Trexa les ha causado agravios como criminalización, daños a la tierra, denuncias en su contra, prepotencia de la empresa para que los comunitarios den el paso a las torres de energía, amenazas de encarcelarlos, así como sitiar sus hogares. Las siguientes son declaraciones de dos comunitarios de El Pilar 1, que hoy, lunes 22 de junio, se alarmaron por la presencia de los trabajadores de Trexa en sus parcelas y que están trabajando en las torres.
4: Aquí les saludamos en Pilar 1 San Juan Zacatepeques. Aquí está la empresa Trexa dañándonos lo que es la vida. Nuevamente los trabajadores de empresa Trexa se nos ingresaron sin ningún permiso aquí en nuestro territorio. Ellos siguen trabajando, pero nos tienen muy afectados. Aquí tenemos la siembra, ya no podemos cultivar. Y al lugar de nosotros de poder hablar a toda la comunidad, nos tiene puesto denuncia y no tiene por qué ellos denunciar a las personas porque ellos están en un territorio, no es para ellos, están en nuestro lugar de nosotros.
5: Necesitamos denunciar públicamente a la empresa Trexa, que ya hace un año nos ha hecho la vida imposible, donde ellos ingresaron sin comunicación previa, incomunicación. Acá en el terreno comunal de Pilar 1 San Juan Zacatepeques, estamos afectados por ellos porque nos vienen a criminalizar, nos han criminalizado en ese lado. Es una lástima a todas las familias acá del Pilar 1, están denunciados por parte de la empresa Trexa. La empresa Trexa se hizo ingreso su personal de trabajadores hoy 22 de junio de 2026 y ya se están dando esa alerta por este lado. Contamos con un portón de la comunidad que se pertenece a la comunidad del Pilar 1, a los terrenos comunales. En este lado, pues nosotros ya estamos informándose a todo de la comunidad del Pilar 1 para tener un plantón seriamente en este lado.
3: Los comunitarios encararon directamente a los trabajadores de Trexa en el lugar, pero denuncian, los trabajadores solo se burlan de ellos.
4: Aquí tenemos dos trabajadores de la empresa Trexa. Nosotros le estamos haciendo una pregunta, le preguntamos aparte de quién nos viene. Lo que nos hacen ellos, nos mira la cara y se ponen a reír. Nos ignora como que si somos nosotros los delincuentes. Los delincuentes son ellos porque se han entrado en terrenos ajenas. Aquí los tenemos a dos trabajadores, mis alcaldes como autoridades lejanos, necesitamos un apoyo porque la empresa Trexa nos causa un daño en nuestro terreno. Aquí cultivamos maíz, frijol, lo que sea para dar de comer a nuestros niños. Aquí tenemos ancianos que cultivan aún, pero aquí la empresa Trexa como Carla Gutiérrez. Ella se está entrando aquí en nuestro terreno de necio. Ahorita se nos ingresaron a permiso de nadie. Por eso nosotros estamos haciendo una pregunta, pero ellos no nos responden. Nos ríen la cara como si fuéramos nosotros, somos las personas delincuentes. Nosotros aquí no podemos trabajar a gustos porque ellos nos andan molestando a cada rato.
3: La problemática ha escalado hasta conflictos con la Policía Nacional Civil. La semana anterior, la Organización Comunitaria Coordinadora de Comunidades Afectadas por Trexa denunció a través de su página de Facebook que un contingente de la PNC se presentó por la mañana del miércoles 17 de junio a la comunidad. Textualmente, la denuncia en la red social reza: con el fin de cometer actos ilegales en favor de intereses corporativos, los agentes de la PNC ingresaron a la propiedad colectiva de la comunidad Pilar 1 sin contar con permisos, orden judicial o mandato legal que lo justifique. Allanaron el espacio comunitario, vulnerando el derecho a la inviolabilidad del domicilio y la intimidad personal. Intimidaron y amedrentaron a pobladores, generando terror y zozobra. Vulneraron el derecho privado sobre la tierra, desconociendo la posesión legítima y ancestral de la comunidad que ejerce en esos territorios. Los comunitarios organizados denuncian, el objetivo de estas acciones es favorecer intereses de la empresa Trexa, quien según la comunidad no cuenta con título de propiedad ni permiso legal para ingresar a esa tierra. Para el informativo Mayacat, Marco Hernández informando desde los territorios.
6: Es la hora 11:36 minutos.
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0: Conectamos en este momento con nuestros compañeros y compañeras de la Asociación Latinoamericana de Educación y Comunicación Popular, ALER. Vamos a Colombia, donde este fin de semana hubo jornada de elecciones, la segunda vuelta para elegir a presidente de esta nación suramericana. A continuación, los últimos datos recopilados.
20: En Colombia se celebra la segunda vuelta electoral para elegir al presidente de la República. Más de 41 millones de personas salieron a votar después de una campaña atravesada por la polarización y la preocupación de los electores frente a la violencia, la corrupción y el acceso a servicios básicos. Natalia Betancourt, colombiana, que trabaja en la red jesuita con migrantes de América Latina, nos comparte sobre los resultados preliminares y la situación actual del país, un reto para el nuevo presidente que se ha proclamado ganador.
2: Se llevó a cabo la segunda vuelta presidencial en Colombia. Allí se disputaba la elección entre Iván Cepeda y Aida Quilcue y Abelardo de la Espriella y Juan Manuel Restrepo, en donde se obtuvo, digamos, una participación más alta o la máxima histórica hasta el momento, teniendo un 63.46% de personas, del total de personas que podían votar y que salieron a votar. El candidato que va primando el conteo es Abelardo de la Espriella con Juan Manuel, con su fórmula vicepresidencial de Juan Manuel Restrepo, con 12.956.703 votos, y donde Iván Cepeda y Aida Quilcue tienen 12.707.060 votos. Fue una jornada electoral, como decía, masiva ante lo que ha sido el histórico en Colombia, pero que no hubo tantos reportes de presión electoral, aunque sí hubo presión armada a lo largo de estas últimas semanas, que reportó la Defensoría del Pueblo en diferentes municipios, como las comunidades estaban teniendo coerción para el momento del voto. También se reportaron diversas irregularidades en municipios, en Cartagena, en Barranquilla, pero la registraduría, digamos, ha buscado tener una firma que certifica o que ya acompaña todo el escrutinio para terminar la seguridad de las elecciones, y esperamos que en lo que queda de esta semana pues ya tengamos el escrutinio final. De la sociedad civil, ahorita encontramos un país dividido, pero un país dividido que ha estado hace mucho tiempo y que está más dividido desde 2016, en donde encontramos un mapa electoral donde la periferia, que es los lugares donde más han vivido el conflicto armado, votan por un candidato a favor de más procesos de paz, de algunas formas de políticas a favor de las negociaciones, y el centro del país, digamos, se ha concentrado unas votaciones de un candidato que promueve un discurso más de seguridad, digamos, enfrentamiento armado con los grupos que se disputan el territorio en el país. Estamos en una sociedad en este momento que se encuentra muy dividida. Han sido unas elecciones que han polarizado mucho más, que hemos encontrado discursos mucho más duros entre ambos candidatos, refiriéndose uno a los otros, lo que hace que en este momento, y que digamos varias, tanto la Defensoría, la Registraduría, muchos llamaron a bajar el discurso de odio, y el centro acá es ver cómo la sociedad civil pueda responder a lo que pase en el escrutinio con toda la tranquilidad y responsabilidad, y también con la serenidad de reconocer los resultados del escrutinio, y el candidato que llegue a gobernar a Colombia encontrará una Colombia dividida que tiene que gobernar y donde los discursos de odio tienen que bajar, porque hemos vivido un conflicto armado de más de 70 años que no podemos seguir replicando.
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0: Y sigue rodando el balón en las ondas radiofónicas de la Asociación Latinoamericana de Educación y Comunicación Popular, ALER, y la Federación Guatemalteca de Escuelas Radiofónicas, FEGER. Vamos a conocer los últimos acontecimientos de esta fiesta futbolera que se está realizando en nuestro continente. Para ello vamos a dejar el uso de la palabra a los periodistas de Venezuela, Iraní Acosta y Héctor Escandel, de Radio Fe y Alegría. Ellos nos comparten detalles que llaman la atención de esos impactos invisibles del Mundial. Así que enlazamos con ALER.
20: Desde el programa Voces sobre la Mesa, nuestros compañeros periodistas Héctor Escandel e Iraní Acosta analizan la doble sensación que nos trae el Mundial de Fútbol 2026. Mientras el álbum oficial de Panini bate récords de ventas en Sudamérica, es necesario reconocer también las injusticias que rodean este campeonato.
26: La vida sigue, a pesar de todo lo que nos sucede y lo que sucede en nuestros pueblos, la vida sigue y tiene que seguir. Porque si no, no podríamos vivir, no podríamos seguir adelante. Eso no significa que tengamos que ser indolentes, que tengamos que ignorar lo que pasa en nuestros territorios, aunque parezca frío, insisto, es humano poder al mismo tiempo tener conciencia de que esa realidad existe, eso está allí, y tratar de buscar formas de incidir para que eso cambie y sentir orgullo por tu país que participa en el Mundial, o en el caso de Venezuela que no clasificamos, poder sentir orgullo por los logros de otros latinos con los que sentimos identidad, de los venezolanos que participan de otras maneras en estos espacios y que nos permiten también compartir éxitos, cultura, carreras que nos permiten entrar en lo que llaman ahora las ciudadanías globales también, ¿no?
1: ¿Cuál es la composición del lugar en este momento? ¿Cuál es la composición de este mundial? Estamos en medio de tres países con realidades distintas. Estaban las mujeres que buscan a sus desaparecidos en México. Está el ICE, que tú lo sabes muy bien, porque lo abordamos en el día a día, persiguiendo latinos en las ciudades de Los Ángeles, o en la ciudad de Nueva York, o en la ciudad de Chicago. Y luego está Canadá, que pareciera que no es una cosa que la otra, pero que está poniendo algunos frenos éticos. Por ejemplo, negándole la visa a un alguien que tiene problema, que tiene un juicio abierto por abuso sexual hacia una mujer, o alguien que tiene un juicio abierto por uso fraudes de apuestas. Pero de esa manera se puede mirar el fútbol con varios anteojos, con varios lentes, con varias perspectivas. La deportiva, que es apasionante y disfrutamos mucho, por ejemplo, cuando una selección latinoamericana, que muy a pesar de los pesares, logra ganar, logra meter un gol, logra entrar, ver hasta el último minuto a Panamá tratando de ganar un partido o de empatar un partido, o disfrutar con las locuras que hace Argentina, o sufrir por cómo le está yendo a Brasil, pero luego ver cosas que van ocurriendo en la cotidianidad de estos países, con toda la conflictividad política, toda la conflictividad social, y acompañarla. Yo creo que hay cosas que sostienen a esta sociedad occidental que se pueden ver en la vitrina del Mundial de Fútbol: política, religión y el balón rodando en un montón de estadios.

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0: Es la hora 11:49.
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0: 22 de junio de 2026 continúan las noticias presentadas a través del noticiero Mayacat, informando desde los territorios, una producción de la Federación Guatemalteca de Escuelas Radiofónicas FEGER, organización que está acompañando a guatemaltecos y guatemaltecas jóvenes con el interés en la realización de comunicación comunitaria a través de la radio. Y en Cabricán, Quetzaltenango, se encuentra Radio Balam Estéreo. El periodista Mayamam Selvin Pérez nos trae información de cómo esta educación en radio popular se ha logrado combinar en el municipio de Camotán, en el municipio de este lugar de Cabricán, Quetzaltenango. Vamos a tener información de cómo se ha combinado con el Currículo Nacional Base, que es la herramienta del Ministerio de Educación. Adelante con el informe.
1: Viernes. El Este pasado viernes 19 de junio se clausuró la escuelita de Radio Balam Estéreo en coordinación con la Federación Guatemalteca de Escuelas Radiofónicas FEGER. Esto contó con 7 talleres que se impartió a los jóvenes del Instituto El CEPEM del municipio de Huitán, el director del Centro Educativo Abel Lucas.
2: Esta es la oportunidad que se nos dan a estos nuestros estudiantes. Entonces, es para que ellos puedan hablar ante la gente, que ellos no tengan miedo de expresarse públicamente. Pues es lo que se pretende, también parte de la formación de toda la juventud.
1: También el supervisor educativo Juan Sebastián del municipio de Huitán dijo que es parte de la formación de los jóvenes.
3: Porque el proceso del diplomado que se dio tiene mucho vínculo con un área de aprendizaje del CNB, tecnología de la información y la comunicación. Así se llama el área de aprendizaje. Y este área de aprendizaje, hoy por hoy, de repente solo se han enfocado con las computadoras, con los celulares, pero es amplio. Como parte de nuestro aprendizaje, pues viene la comunicación. Y las dos, tres palabras que dijeron, muy sintetizados los jóvenes, dijeron, nos hablaron de los aparatos. Estos es tecnología. En estos momentos nos están escuchando a nivel mundial, a través de las plataformas, de la plataforma digital, es tecnología. Todo es tecnología. Y por ello es de que se ha tomado en cuenta que este área de aprendizaje debe de desarrollarse con cada uno de ustedes. Cosa que les va a servir en la vida. Tarde o temprano vamos a tener que utilizar cualquiera de lo que hemos aprendido el día de hoy.
1: Informando desde los territorios para el noticiero Mayacat, Balam Estéreo, Selvin Pérez.
0: Y cerramos este recorrido informativo desde Chiquimula porque el periodista Isael Ramos de Radio Chortí FM Tierra nos cuenta a continuación cuál fue el motivo por el cual jóvenes de diversos municipios se reunieron en Chiquimula. Adelante.
4: La parroquia de Jocotán fue la sede del encuentro vocacional sectorial, una actividad que reunió a aproximadamente 250 jóvenes de las parroquias de Olopa, San Juan Ermita, Camotán, La Unión y Jocotán. El retiro se desarrolló bajo el lema «Descubre tu llamado, sirve con alegría y transforma tu vida», con el propósito de ayudar a los participantes a discernir su vocación y fortalecer la fraternidad entre las comunidades parroquiales del sector. Durante la jornada se impartieron diferentes temas enfocados en la vocación cristiana, destacando el tema principal «Dios, fuente de vida y vocación», mediante el cual se reflexionó sobre los distintos llamados que Dios hace a las personas, el sacerdocio, la vida religiosa, la vida matrimonial, la vocación laical y la vocación misionera. Miriam Silva, misionera de Guadalupe, asesora a nivel parroquial de la pastoral juvenil, nos habla al respecto.
5: Pues estamos muy contentos de haber realizado esta actividad del círculo vocacional, donde cada joven puede ir descubriendo e incluso ir discerniendo sobre su vida, sobre su proyecto personal, para qué es llamado por Dios, para qué camino. Así que muy contentos de haber realizado esta actividad a nivel sector.
6: ¿Cuál fue el objetivo de esta actividad?
5: Uno de los objetivos, el trabajo unificado del pastoral vocacional y pastoral juvenil, que los jóvenes tengan este espacio para ir discerniendo su vocación y también este encuentro fraterno entre las 5 parroquias que conforman el sector Santiago. Los temas que se trataron el día de hoy fue Dios, fuente de vida y de vocación, el inicio de nuestra vocación y también las vocaciones específicas, que Dios nos llama al sacerdocio, a la vida religiosa, a la vida matrimonial, a la vida de la soltería, ¿no? Como laicos, pues esta opción de matrimonio y soltería lo tenemos pues más marcado.
6: ¿Cómo estuvo la participación de los jóvenes?
5: La verdad es que estuvo muy, muy buena. Fue grandioso y agradable ver a tantos jóvenes. Nuestra expectativa no era esperar a tantos, aunque fuera a nivel sector, pero sabemos que este sector es muy participativo y muy grande, así que tuvimos alrededor de los 250 o 300 jóvenes en participar en esta actividad y muy agradecidos porque superaron nuestras expectativas.
4: Con información de Angélica Suchite para el noticiero Mayacat, reporta Isael Ramos.
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9: Es la hora 12:01.

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2: 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Buenas tardes a cada uno de ustedes, amable audiencia, en los diferentes puntos en donde nos están sintonizando en esta oportunidad. Agradecemos al corazón del cielo, de la tierra, del agua, del fuego, al creador y formador por permitirnos otro día más de vida, en la cual pues se desarrollan diferentes actividades. Si usted está realizando ya los sagrados alimentos o ya están almorzando, para las madres que pues están también realizando las múltiples actividades del hogar, que sin duda alguna es uno de los trabajos más pesados y, si bien es cierto, es el menos pagado. Al final del día, pues quien carga con bastante cansancio son mujeres, pues una mujer está haciendo diversas actividades a la misma vez, pero ya está pensando también qué va a hacer después de terminar una cosa, empieza otra. Y igual, creo que al final también los hombres tienen sus diferentes actividades, pero también tienen un poquito más de horarios. Le dejo el tiempo a mi compañera que nos está acompañando en esta ocasión.
3: 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Agradecemos a los cuatro puntos cardinales, al corazón de la madre tierra, del agua, del aire, del fuego, también pues agradecemos también al Nahual de día de hoy, nos acompaña en nuestro calendario Mayabat, por darnos pues ya de compartir ya mediodía. A cada uno de ustedes recibe nuestro cordial saludo. Buenas tardes abuelo, buenas tardes abuela, a mamá, a papá, buenas tardes a la familia, quienes pues están en sintonía de Balam Estéreo. También pues a las radios aliadas y afiliadas desde Fejer, saludos cordiales también a cada uno de ustedes, de donde llega la señal de Balam Estéreo. A los amigos desde Estados Unidos, saludos cordiales. Para nosotros pues es un gusto de llevarles el programa de Jungnaoj nuevamente desde las instalaciones de Balam Estéreo, desde el municipio de Cabricán.

0: 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En esta oportunidad pues continuamos con nuestro programa, agradeciendo la sintonía de cada uno de ustedes. El programa de Hun Nao está siendo transmitida por la radio Balam Estéreo en la 105.1 FM y desde la ciudad capital por Radio Fejer en las radios aliadas y afiliadas a la Federación Guatemalteca de Escuelas Radiofónicas. También nos pueden sintonizar en las redes sociales a través de la www.balamfm.com.gt y en la página de Red de Comunicadoras Junaog. Nos vamos al Chumilal del Día con su significado y la energía que nos acompaña en esta oportunidad.
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2: 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En nuestro calendario maya hoy nos marca Bats con su energía 8. Bats es el hilo, el inicio, el tejido, el sentido del pueblo y la familia, la unidad, las venas arterias del cuerpo del ser humano, el principio y fin. Asimismo, el color que nos acompaña es rojo y anaranjado. Símbolo de la continuidad con el pasado, día de la perpetuación de las ceremonias y costumbres de nuestros ancestros, día especial para ofrecer el toj o la ofrenda, fuerza de los tejedores, primer nahual del origen del mundo, simboliza al hermano mayor. Bats es el tiempo, la espiritualidad, creador de la vida y de la sabiduría, es el principio de la inteligencia. Unas también de las características, la persona nacida ante este día fue engendrada en el día Akabal. Su destino es regido por el día Kawok. Tiene vocación de ser una gran persona, vocación que deberá ser reforzada con la buena actitud y buena formación. Una de las características positivas es inteligente, juicioso, buen defensor, comerciante, labrador, tejedor de riquezas, maestro de todas las artes. También una de las características negativas, le cuesta resolver sus propios problemas, sufre mucho de problemas sentimentales. En este día es un buen día para pedir por toda la humanidad, para pedir la cosecha, la siembra, el inicio de un buen trabajo, de un proyecto, de una vida. Día para emprender cualquier actividad con éxito, para la unión del hombre y una mujer en su matrimonio. Washak Bats, fecha de revelación y formación del ser humano.

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2: Por eso no basta con amarla, más bien tenemos que cuidarla, respetarla, trabajarla y valorarla.
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1: 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En nuestra presentación, esta hora del mediodía, hoy 22 de junio, Día de la Paz. En Guatemala, cada 22 de junio se conmemora oficialmente el Día de la Paz. Esta fecha fue establecida por el Congreso de la República mediante el decreto número 37-80 y busca recordar el Día de la Beatificación de Santo Hermano Pedro de San José de Bentancur. En Roma se realiza el 22 de junio del año 1980, la cual pues el origen de esta fecha, la fecha destacada, el legado de caridad, de servicio, también pues labor social del hermano Pedro, quien es uno de las figuras central en la fecha católica de nuestro país de Guatemala. Asimismo, el propósito cívico, estas instituciones gubernamentales y educativas suelen utilizar la fecha para promover valores de armonía, resolución de conflictos y convivencias pacíficas entre la población guatemalteca. Esto es lo que compartimos con ustedes en nuestro espacio de efemérides.

0: 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Continuamos con nuestro programa en esta oportunidad. Vamos a aperturar nuestro diálogo. Vamos a solicitarle a la compañera que nos está acompañando en esta oportunidad a que nos dé su nombre, la comunidad y las actividades que realiza. Por lo cual, pues, de alguna otra manera, todas estas situaciones forman parte de las vivencias y los aprendizajes siempre y cuando se van creando. El espacio queda para usted.
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2: 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Muy buenas tardes a cada uno de ustedes quienes nos están visualizando, percibiendo a través de esta plataforma digital. Reciban un cordial saludo de mi persona, quien soy Paola Alejandra Macario Hernández, oriunda del bello municipio del Intepe de Quetzaltenango, una mujer joven maya quiché, quien también tuve la oportunidad de representar a mi municipio desde el cargo de Riu Mielajau, la hija del rey. Soy una joven que anhela promover los derechos y el liderazgo de la mujer, y en especial de las mujeres mayas. Muchas gracias.

0: 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Es mucho el aprendizaje, bienvenida Paola en esta oportunidad desde la desde el espacio de Radio Balam Estéreo y la red, la página de red de comunicadoras Jun Naoj. Vamos a aperturar nuestro pequeño diálogo y justamente es eso, el poder alimentar el conocimiento que ya tenemos, pero también de poder difundirlo y transmitirlo a través de algún medio del cual pues tenemos acceso. Los medios de comunicación son alternativos y justamente la Radio Balam Estéreo, uno de sus aportes es justamente que se escuche la voz de las mujeres en diferentes espacios en donde se posicione toda esta situación. Paola, el nombre de nuestro tema en esta oportunidad pues lo tenemos como ¿cómo se enfocan los derechos de las mujeres en la sociedad? Y justamente que venga este concepto de cómo se desarrolla toda esta cuestión en torno a que una mujer pueda participar, pero más allá de eso, los roles y desafíos que como mujer joven se pueden tener. El espacio queda para ti.
1: Muchas gracias. 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Muy buenas tardes nuevamente. Para mí es un gusto poder compartir este espacio para fortalecer nuestra voz, nuestro liderazgo como mujeres y en especial como mujeres mayas. Pues a través de este espacio, nosotros damos a conocer nuestros derechos, cómo se visualizan nuestros derechos, ya que es muy importante que como mujeres nos demos cuenta de la importancia que tenemos, que también toda decisión que nuestro país se tome y que no se tome en cuenta a las mujeres, nos damos cuenta de que no es decisiones completas. Lamentablemente hemos dado cuenta de que se ha ignorado al más del 40% de la población guatemalteca, que somos las mujeres. Entonces es importante reivindicar nuestra identidad, fortalecer nuestra voz, nuestro liderazgo a través de los espacios que se nos brindan, a través de los espacios que se nos dan y pues en dados casos que estos espacios no se nos estén otorgando, pues abrir brechas, abrir esos espacios para poder fomentar nuestra identidad, fomentar nuestra cultura y asimismo fortalecer nuestra voz.
0: 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Si bien es cierto, las mujeres se han posesionado desde un punto muy importante, pero vayamos a la cuestión histórica. Justamente Paola menciona una parte muy importante de la cuestión de brechas y espacios. Paola, ¿nos podría compartir qué brechas o qué desafíos ha visualizado usted desde el núcleo familiar? Pero vayamos desde ese punto, del núcleo familiar, el núcleo social, y principalmente cómo sigue siendo la aceptación de la población hasta la participación de las mujeres.
1: 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Muchas gracias por la pregunta que me haces, querida Elisa. Fíjate que sí, en el entorno de nuestro núcleo familiar, fíjate que esto se ha visualizado mucho de que el machismo, ya que lamentablemente a través de experiencias de otras jóvenes y mujeres, nos hemos dado cuenta de que la mujer se ha sido muy criminalizada e invisibilizada por el simple hecho de ser mujer. Se cree que no tiene las capacidades ancestrales e intelectuales. En muchos hogares, lamentablemente, existe la discriminación del pensar que por ser mujer debe ser una mujer de casa, debe cuidar hijos y que no tiene el derecho al estudio. Y nosotras sabemos de que tenemos los mismos derechos. Tenemos el derecho al estudio, el derecho a la vida, el derecho a la educación. Tenemos el derecho también al trabajo y al recibimiento del salario igualitario. Debemos de reconocer que como mujeres tenemos las capacidades ancestrales e intelectuales. Por ser mujer no nos define como mujeres incapaces. Es más, nosotras fortalecemos y completamos lo que se necesita en nuestro país y en nuestro hogar. Nos damos cuenta que nuestras queridas madres son podríamos decir que son lo principal en una familia, quienes mantienen el núcleo familiar. Nos damos cuenta que ellas tienen inteligencia, se dan cuenta de las necesidades que tienen tanto los hijos, los esposos, las madres que están en los hogares. Y si se deja que esas mujeres salgan de su hogar, ¿qué podrían hacer? Vemos a muchas mujeres que están en espacios públicos. Entonces tenemos las capacidades. Debemos de darnos cuenta de que desde el hogar se fomenta lo que es el liderazgo de la mujer y también fomentar sus derechos. No ignorar a la mujer, no pensar, no hacerle creer que por ser mujer no tiene las mismas funciones en el país. Sin embargo, nosotras como mujeres, en especial nuestras queridas madres, hago un llamado para que nosotras fomentemos ese liderazgo, esa importancia y fortalecer las voces de nuestras queridas hijas, para que así juntas vamos fortaleciendo nuestra identidad, juntas vamos fortaleciendo nuestro valor como mujeres. Ya no nos criminalicemos, ya no nos invisibilicemos entre nosotras mismas. Muchas veces nos hemos dado cuenta que las madres dicen, no, tú tienes que lavar los platos porque eres mujer, o tú debes de hacer esto porque eres mujer. El hombre no debe tocar eso porque él no es mujer. Entonces, nos estamos dando cuenta de la discriminación que se está evitando desde los hogares. Entonces, para que nosotras queremos formar un país más democrático, es importante de que desde el hogar se cree esos núcleos, ese liderazgo y ese forjamiento que necesitamos como mujeres, mentalizarnos, cambiar esos sistemas de machismo para un futuro más justo. Muchas gracias.
0: 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Es importante entonces seguir recalcando que el papel de la mujer es un papel súper importante. Ya lo mencionaba Paola en su intervención. Justamente la participación de la mujer viene desde el núcleo familiar y justamente son esos cambios que se tratan de visibilizar, pero recordemos también de que si bien es cierto, en algún momento recibimos algún tema formativo, estamos en algún espacio, es justamente ese espacio que aprovechemos, que si bien es cierto, dentro de los espacios, no es fácil que se tenga la aceptación. Justamente Paola nos mencionaba la cuestión del machismo y creo que quienes empiezan a entender esta cuestión de que cuando las mujeres empiezan a entender de que tienen derechos, cuando las mujeres empiezan a entender de que no están como para servir, de que estamos para buscar un país con equidad, creo que también desde ahí empiezan a ser atacadas. Querida Paola, ¿nos podría compartir alguna experiencia que haya tenido en este tema del machismo?
1: Claro que sí, muchas gracias. 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Muchas gracias por esta pregunta que me haces, querida Lisa. Fíjate que con respecto a esto, las experiencias, tanto como en mi persona y experiencias que he percibido de otras mujeres, es de que se ha recibido mucho lo que es la criminalización a través de otros espacios, como lo son los espacios públicos, o como bien viene siendo lo que es los espacios de representatividad como mujeres indígenas. Muchas veces se nos ha criminalizado y se nos ha hecho de menos por el simple hecho de ser representativa indígena. Muchas veces nos cuestionamos del por qué se nos criminaliza, del por qué se nos invisibiliza, por qué se cree que no tenemos las capacidades. Me he visto acciones desde mi punto de representatividad, que como mujer maya quiché se nos ha invisibilizado lamentablemente. Desde mi punto de vista hemos tenido representaciones en diferentes lugares, como también desde mi municipio, y pues se ha visto experiencias donde a la mujer se le cree que no tiene las capacidades de realizar un proyecto o no tiene las capacidades para hablar, o lo que dice, no, lo que está diciendo es mentira, o lo que dice no importa. Pero lo que nosotras expresamos y decimos a través de los espacios que se nos brinda son lo que sentimos, son lo que hemos vivido y lo que queremos promover para nuestro futuro. Si bien nos damos cuenta, en Guatemala habitamos la mayoría, en su mayoría somos personas indígenas, y pues este país está conformado en su mayoría por nosotras. Y entonces hay que darle el espacio que se merece, el espacio que las mujeres merecemos también. Como bien decía también, que toda decisión sobre este país sin la decisión de las mujeres está incompleta. Ahora, la pregunta ya no es si las mujeres estamos preparadas para la política, la pregunta ya sería si la política está preparada para escucharnos, para traducir nuestros idiomas y para entender nuestras formas de autoridad. Es importante reconocer nuestro valor que tenemos y la descendencia que traemos de aquellas personas que han luchado, de aquellos abuelos y en especial esas abuelas que han sido criminalizadas por defender su identidad, quienes han sido invisibilizadas y han querido ser apagadas de su identidad. Se cree que lo que las tradiciones y culturas que como que hacemos está mal, que es un pecado, y eso no está mal, sino que es nuestra forma de transmitir nuestra historia, transmitir nuestro ser y nuestra identidad. Por eso como mujeres debemos de fortalecer nuestra voz, alzar y hablar con seguridad y postura, sin tener miedo a ningún espacio que se nos brinde. Debemos de darles a entender y es más, hacerles ver el valor que tenemos y las capacidades que tenemos. demostrar cada espacio, en cada oportunidad que se nos da, nuestra identidad, nuestro valor, la capacidad ancestral e intelectual que como mujeres poseemos. Lamentablemente sí nos hemos dado cuenta de la criminalización que se nos ha dado porque vivimos en un sistema patriarcal, en un sistema político machista, donde a las mujeres se les otorga un espacio, un muy poco espacio. Pero a pesar de ello, nos damos cuenta que hay mujeres indígenas como alcaldesas, como diputadas, como concejales. Entonces sí se puede, podemos, sabemos que traen una lucha grande, una lucha que ellas han aguantado para poder estar en esos espacios. Por eso también es importante recalcar que cuando cada mujer ya se postula en ciertos espacios, dar lo mejor, demostrar que la mujer indígena o la mujer puede hacer cambios grandes en nuestro país y fomentar la democracia, fomentar la equidad en nuestro país, en nuestro país de Guatemala, que es donde nosotros habitamos y donde también se necesita el reconocimiento de nuestros valores como mujeres mayas. Muchas gracias.
0: Muchas gracias, Paola. Sin duda alguna, pues justamente es eso, el espacio que se tiene dentro de los medios de comunicación alternativos, dentro de los medios de comunicación, que fortalecen bastante la estructura de tener un país equitativo. Cada uno y cada una tiene diferentes aprendizajes, diferentes vivencias. Creo que justamente se visibiliza en un espacio en donde cuando logramos entender que necesitamos realizar algunos cambios, pues justamente eso son esos espacios en donde debemos de ponerlos en práctica. Nosotras continuamos a través de la 105.1 FM Balame Estéreo. Llegamos a Colomba, Costa Cuca, Quetzaltenango, gracias a la voz de Colomba en 99.1 FM en Chimaltenango por la radio cultural y educativa Mila M. Patzún, en Santiago Atitlán por la radio La Voz de Atitlán en 101.9 Radio Chortí FM Tierra. En esta ocasión agradecemos quienes están en sintonía, quienes quizás en algún momento van a escuchar el mensaje y el tema que nosotros estamos desarrollando en esta oportunidad. Nos vamos a ir a una pequeña pausa y ya regresamos enseguida con este su programa Jun Naoh.

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1: Compartimos con ustedes sobre una receta que pues también nos ayuda mucho desde la casa, sobre lo que es la grama. Esto pues ayuda pues las vías respiratorias. En caso de afecciones de las vías respiratorias y urinarias, también pues esto pues la grama es una buena receta. Pues si a nosotros pues le podamos buscar la raíz de la grama, asimismo la misma con tres raíces o cuatro, la misma cantidad de raíz de perejil, una pizca de flores de melena, y de asimismo pues poner a hervir un litro de agua y dejarlo caer. Y luego pues esto se puede consumir durante el día como pues té, pero no se le tiene que agregar azúcar. Esto pues también ayuda demasiado con lo que es las vías respiratorias y infecciones urinarias, tanto en la mujer y al hombre también. Esto es lo que pues compartimos con ustedes.

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1: Compartimos con ustedes el segmento de arte, pues en nuestra cultura, el arte y la cultura del municipio de Cárica. Esto se basa en su herencia maya, herencia mam. Sus expresiones artísticas también más relevantes incluye lo que es textiles y lo que es la tejeduría y tejidos hecho a mano. También la elaboración de las prendas con telares tradicionalmente destacado por los patrones y colores de nuestro país y sobre todo en el municipio de Cabricán. Saludamos a todas las mujeres quienes pues ejercen el trabajo de textiles, tejidos también, ya que pues esto se realiza desde casa. Es el pequeño segmento de arte que compartimos con cada uno de ustedes.

0: Agradecemos la sintonía de cada uno de ustedes quienes nos estuvieron acompañando en este su programa de Jungnaoj, un pensamiento en donde pues se sigue transmitiendo gracias a las emisoras afiliadas a FEJER, quienes transmiten el programa a través de la frecuencia 93.1 FM en Nahualá Sololá por Radio Nahual Estéreo. También nos encontramos en Radio Chuimequenán Totonicapán y Radio Estéreo Gerardi y Tezulutlán. Vamos a nuestras conclusiones. Agradecemos la participación de Paola. Gracias por aceptar la invitación de poder pues hablar un poquito sobre justamente qué podemos hacer, pero también qué aprendizajes se han obtenido desde la participación de las mujeres jóvenes en diferentes espacios. ¿Cuál sería su mensaje para quienes nos escuchan, Paola? En esta oportunidad, el espacio queda para usted.
1: Muchas gracias. Y agradezco bastante a quienes nos estuvieron acompañando a través de esta plataforma digital. En verdad es de mucho enriquecimiento para cada una de nosotras, en especial para las mujeres y para nuestras niñas también quienes vienen. Es importante que cada una de nosotras nos preparemos tanto en lo que es la educación y en lo que es también en hablar nuestros idiomas, para expresarnos desde lo que nosotros venimos, de nuestra identidad, y dependiendo ya del entorno, si es quiché, pocomchí, mam, entre otros, ¿verdad? Es importante que nos expresemos desde ello para darnos a conocer. Y pues agradezco bastante a cada una de ustedes quienes estuvieron sintonizando y pues animarlas a que cada día sigamos fortaleciendo nuestro liderazgo, nuestra voz y juntas poder crear un sistema más democrático. Sabemos de que fácil no será, pero con el apoyo y con la ayuda de cada una de nosotras lo lograremos. Cada una de nosotras podemos dar un aporte muy grande a la sociedad y pues como mujeres tenemos el mismo valor, todas tenemos los mismos derechos, nuestros derechos son universales, donde quiera que vayamos tenemos esos derechos que nos amparan, pues por el simple hecho de ser personas, por el simple hecho de existir, tenemos esos derechos. Entonces agradezco a cada uno de ustedes y pues también agradezco a Elisa por este espacio que se me ha brindado, que en verdad me alegra bastante poder compartir con cada uno de ustedes, en especial con mujeres lideresas, con mujeres que desde su entorno buscan ampliar más los pensamientos y los saberes ancestrales e intelectuales que debemos de percibir como mujeres. Muchas gracias.
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Agradecemos la sintonía de cada uno de ustedes, amable audiencia, en los diferentes puntos en donde nos estuvieron sintonizando a través de la 105.1 FM, a través de la Asociación Cultural Mam Acumam, que es la dueña de Radio Balam Estéreo. Pero más allá de eso, es una radio de la población en donde pues se procura bastante el poder fortalecer el día a día el conocimiento, el generar el tema de concientización, que esto vaya apoyando a la participación de las mujeres, que como mujeres tenemos diferentes vivencias, pero que cada día luchemos por ser mejor. Al final del día siempre obtenemos un aprendizaje significativo, pero que eso nos impulse a ser mejor persona cada día, que el cambio surge desde nosotras. Nadie va a poder cambiar las cosas si nosotras no lo vamos a hacer. Mi nombre es Elisa Ramos. Les estaré acompañando en una próxima oportunidad. La Asociación Cultural Mam Acumam y su emisora Balam Estéreo del municipio de Cabricán, Quetzaltenango, agradece a cada una de las audiencias por haber sintonizado el programa de Jun Naoj, un pensamiento que cada lunes, miércoles y viernes producimos en las radios aliadas y afiliadas a FEJER con el propósito de fortalecer los conocimientos en el diario vivir. Le dejo el espacio para mi compañera. Nos escuchamos en una próxima oportunidad.

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0: Dice 24 minutos.
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0: Es la hora 13:30 minutos.
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0: Es la hora 14 en punto.
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0: La temperatura, 23 grados, 6 décimas.
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0: Es la hora 14 minutos.
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9: Tal como soy. Desperté recorriendo mil caminos, pero cada camino, cada vereda, subían y bajaban, mostrándome en ocasiones el paraíso y en muchas más el purgatorio. En instantes fui feliz, otros más lloré. En ocasiones entregué todo mi ser y en muchas más el egoísmo tomó posesión de mí. Construí un mundo de mentiras y me ahogué en mis verdades. Nadé hacia lo imposible, volé hacia mis sueños, mas sucumbí a mi realidad. Tejí cada anhelo con hilo invisible, saboreé el amor y eructé dolor. Amé sin límites, me enamoré una y mil veces. La desilusión fue mi compañera, la risa fue mi escudo y el valor para conocerme salió de mis entrañas. De igual manera me he traicionado tantas veces como las estrellas en el infinito. Y aquí estoy, con ganas de volver a intentar, de vivir, de amar y, ¿por qué no?, de volver a llorar. Pero sin cambiar nada, pues lo vivido es mi orgullo, seguiré siendo tal como soy.
10: Hola, soy Wendy del Cid y con todo cariño les envío un fuerte y fraternal saludo. Espero se sientan identificados con mis letras. Gracias.
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1: La humedad 77%. Es la hora 14:25 minutos.
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0: Es la hora 14:30 minutos.
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0: La temperatura, 23 grados, 6 décimas.
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0: Es la hora 14:31 minutos.
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0: La humedad 77%. Es la hora 14:46 minutos.
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0: La temperatura, 23 grados, 6 décimas.
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0: Es la hora 14:53 minutos.
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3: Código Violeta. En los albores del tiempo, cuando solo existían los sonidos de la naturaleza, nuestras madres inventaron el lenguaje. Poblaron de palabras el mundo, nombraron los amaneceres con sus puestas de luna y los atardeceres con sus exiguos soles. Bautizaron con nombres inéditos a las plantas, los animales, los ríos y lagunas, el mar y las montañas, las playas y desiertos, los nacimientos de agua, el fuego que calienta e ilumina, el viento que todo lo despeina. Crearon rituales sagrados, acompañados de rezo y canto. Reconocieron la gama de emociones humanas y las nombraron todas, desde el primer llanto, la ira, la risa, la tristeza y la alegría, la angustia, la nostalgia, el dolor y los placeres. Desde las sílabas primigenias nos heredaron las lenguas maternas que perviven, con sus claves para dar sentido a la existencia, la bienvenida a cada nuevo ser y la despedida a cada espíritu que viaja al infinito. Con sus códigos de magia nos descubren mundos asombrosos. Con su imaginación infinita nos han contado historias durante mil y una noches, habitadas por seres fantásticos que vuelan en alfombras para alejar los miedos. Nos han arrullado con sus cantos inmemoriales. Pero los patriarcas, que desaparecen todo lo que tocan, nos expropiaron del idioma, legado de las sabias ancestrales. Inventaron los canónicos, reglas y normas que invisibilizan a las mujeres, que aprisionan el habla femenina. Ellas deben sentirse agradecidas, dicen los usurpadores del lenguaje, porque en el universal masculino están incluidas. Como no hay opresión que dure eternamente, las mujeres están recuperando su fuerza creadora y están renombrando el entorno con su palabra violeta. Mi nombre es Ana Silvia Monzón, soy feminista, socióloga, comunicadora y también escribo poesía. Gracias por este espacio para compartir, para contactarnos, para encontrarnos y para tener esta posibilidad de compartir la palabra, ese enorme legado de nuestras ancestras.
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0: Es la hora 15 en punto.
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0: Es la hora 15:08.
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2: Cajita de música. Siempre quise una cajita de música para mis joyas, aunque no tengo una sola, quizá para guardar recuerdos. ¡Qué infantil! Si mi cajita está acá, en mi caja torácica, y lleva mucho guardado, contiene lágrimas, risas, amor, desamor y hasta odio. Y la bailarina que baila a su alrededor soy yo. Esta mujer hecha de hormonas, de piel, de sensaciones, de deseos. Llora de vez en cuando, por lo general sonríe. Algunos dicen que es muy enojona, pero realmente esta bailarina solamente gira y gira en este mundo de vivos muertos que toman un corazón como cajita musical, que plastifican la vida y piensan que viven de vez en cuando, tan de vez en cuando que se detienen a contemplar. ¿A la cajita o a la bailarina? ¿Quién sabe? Lo cierto es que no hay cajita más hermosa y bailarina tan adecuada. Hola, soy Wendy del Cid y con todo cariño les envío un fuerte y fraternal saludo. Espero se sientan identificados con mis letras. Gracias.
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1: El siguiente poema, esto tiene una característica particular. Está hecho en lengua maya quiché. No se puede traducir. Lo he leído en muchos países del mundo con personas que hablan otros idiomas y lo han comprendido. Esta es una ventaja. Es un lenguaje universal. El poema se titula Cantos de pájaros. Es lo que yo llamo onomatopoesía. No se puede traducir, pero sí se puede sentir, independientemente del idioma que hable, hable quiché, hable mam, chuj, chuturil, español, francés, inglés o...

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1: Es la hora 15:30 minutos.
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1: Es la hora 15:31 minutos.
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1: ¿Por qué amo la vida? Porque en cada paso de mi amanecer recorro existencia. Siento el viento fresco, invitación al despertar. Despertar al gozo, a la naturaleza, al pensamiento, a la palabra. Inevitablemente a la realidad. Pero veo los verdes emperifollando las alfombras amarillas, rojas, naranja y lila. Pétalos calendario, augurios de la nueva estación. Disfruto el contoneo de las hojas seduciendo al viento. Vuelo los tirabuzones de humo con sabor, alimento de un pueblo que aún mastica palabras asfixiadas. Mi sonrisa encuentra la sonrisa del recolector de basura, el estridente sonido de un desorientado mototaxi, de los trotadores con prisa de salud, las manos orgullosas que empujan un carruaje, despreocupadas de un incierto futuro, el saludo de la pareja de la banca tomados de la mano, con miradas enlazadas, invitación a una firme creencia en el amor. Bigotes despeinados y ágiles rabos festivos. ¿Que por qué amo la vida? Porque la otra cara de la realidad existe, duele, enfurece. El abuso y el prejuicio exacerba la impotencia, pero subleva la determinación. No va a robar mi capacidad de sonreír, ni mi palabra, ni mi esencia, ni mi orgullo de ser pluma mujer.
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0: Es la hora 15:49 minutos.
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1: Muñequita de porcelana. Y comienza este texto con una incógnita. Cabe la pregunta, ¿en qué
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3: Es la hora 16, un minuto.
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0: Es la hora 16, 11 minutos.
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2: Sentimos por última vez. Sentimos por última vez la tierna humedad de los labios y vimos nuestros alientos entrelazados, esfumándose con las últimas palabras que intercambiamos. Recorrimos con nuestras yemas los humedecidos senderos de nuestra carne para que la memoria del cuerpo retenga lo que la memoria del corazón ha dispuesto a olvidar. Tus dedos estarán entre mis dedos, mis labios permanecerán en tu boca y nuestros nombres escaparán de vez en cuando como polizones entre los melancólicos suspiros que se elevan furtivos con la complicidad de la noche. Hola, mi nombre es David Galicia Ardón, así me pueden encontrar en redes sociales y envío un fraterno saludo a todas las personas que nos están escuchando y a quienes viven y disfrutan la poesía.
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0: Es la hora 16:30.
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0: Estamos rápido. ¿Qué pasa?
2: Otra vez, no, me falló. Ahí va.

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1: Es la hora 16:47 minutos.
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No olvides que el perdón es lo divino y errar a veces suele ser humano. No es bueno nunca hacerse de enemigos que no estén a la altura del conflicto.

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0: Es la hora 17 en punto.
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5: Muy buenas tardes, Guatemala. ¿Cómo están en esta tarde de lunes 22 de junio del 2026? Estamos casi por finalizar otro mes del año de 2026 y muchas cosas a nivel mundial están ocurriendo en materia de migración en el marco de la celebración del Mundial de Fútbol. ¿Qué es lo que se recomienda para los migrantes que se encuentran en Estados Unidos? Hay informaciones bastante interesantes que le tenemos en esta oportunidad. También recordando, hace 2 días se conmemoró el Día Mundial del Refugiado, 75 años de la firma de la Convención del Estatuto del Refugiado. Vamos a estar escuchando declaraciones, datos, impresiones, recomendaciones de parte de la Pastoral de Movilidad Humana al respecto del trato hacia las personas que están en condición de refugiadas, no solo en Guatemala. Recordamos, el refugiado es una persona extranjera que pide asilo, que pide refugio en un país. Por lo tanto, los refugiados guatemaltecos se encuentran diseminados en el mundo y aquí en Guatemala son refugiados de todas partes del mundo quienes están en trámites de solicitud de asilo y muy pocos ya asilados por el Estado guatemalteco. También le tenemos un segmento especial de actualidad migrante en colaboración con el analista migratorio guatemalteco licenciado Fernando Castro Molina. Asimismo, una sección especial del programa Caminantes, Vidas que se mueven de la Asociación Latinoamericana de Educación y Comunicación Popular, ALER. Vamos a iniciar este recorrido informativo conociendo el chumilal del día. Permanezca atento, pues las informaciones son relevantes.
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0: queremos hablar un poquito del significado de los nahuales. El nahual batz, que es la energía del desarrollo, del inicio, del amanecer de la vida. Para los que son nahual batz, ellos tienen mucha oportunidad y posibilidad de desenvolverse en la vida espiritual. Pueden ser un guía espiritual. Ustedes dirán qué es guía espiritual. Es la persona que puede ayudar a alguien más a dialogar, a negociar las necesidades de las personas, al Lajau, al Creador, al quien nos guía. También el Nahual Batz es el que nos une en la vida matrimonial. Al Nahual Batz es donde podemos unir o casar a alguien quien quiere realizar su vida espiritual, vida matrimonial. También al Nahual Batz podemos pedir para que nos desatemos por nuestras situaciones, lo que nos ha pasado en la vida. Hay momentos en que ya no hayamos qué hacer, que nos vienen los problemas negativos, no hayamos dónde y cómo poder salir de esta energía. Al Nahual Batz podemos pedir para que nos desate. Y también podemos comenzar nuestro proyecto que queremos realizar en la vida. Gracias, hermanos. Volveremos a vernos nuevamente.
1: Muchas gracias, compañeras y compañeros poseedores del conocimiento ancestral, por los detalles del Chumilal del día Nahual Batz, Nahual que rige al presente lunes 22 de junio. Desde las cabinas centrales de FEJER les acompañará Marco Antonio Hernández Arévalo. Agradecemos la difusión de las informaciones a través de la cadena radial intercultural de la FEJER. Vamos con el contacto musical.
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1: Hola Leire, qué lindo escucharte, qué lindo escuchar tu voz, la verdad que nos emociona, te estábamos escuchando con Loli y tremendo lo que se extraña. Deseamos que paséis una muy muy feliz Navidad, una buena Nochebuena, que os disfrutéis en familia. Ya sabéis, las puertas de mi casa están abiertas para ustedes, como las puertas de su casa, de vuestra casa, siempre estuvieron abiertas para nosotros. Los extrañamos horrores.
2: En esta oportunidad, este temazo de reggae, música con influencias jamaiquinas, es el ritmo de la música reggae, pero en esta oportunidad trae un mensaje de conciencia. El reggae nace como un género de música de conciencia, tiene también raíces en la música ska. Todos recordamos al mayor referente del reggae a nivel mundial, Bob Marley, también tenía un mensaje de conciencia, también tenía un mensaje de crítica, de llamado a la conciencia mundial sobre los problemas que aquejan a la humanidad. En esta oportunidad estaremos escuchando el tema Extranjero, un poderoso tema de Iseo y Dodo Sound, que explora el viaje emocional de la inmigración, el desarraigo y la identidad, mezclando su característico sonido que funciona reggae, dub y trip hop. La canción rinde homenaje a quienes dejan su tierra en busca de un futuro mejor, manteniendo vivas sus raíces. Esperemos disfruten este temazo de reggae con ustedes, Extranjero de Iseo y Dodo Sound.
1: Deseamos que paséis una muy muy feliz Navidad, una buena Nochebuena, que os disfrutéis en familia. Ya sabéis, las puertas de mi casa están abiertas para ustedes, como las puertas de su casa, de vuestra casa, siempre estuvieron abiertas para nosotros. Los extrañamos horrores.

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1: Muchas gracias a el dúo Iseo y Dodo Sound con este tema Extranjero. Esperemos lo hayan disfrutado. Un temazo de reggae. Vamos con la actualidad migrante.
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1: En colaboración con el analista migratorio guatemalteco, licenciado Fernando Castro Molina, nos llegan las siguientes informaciones al respecto de la actualidad migrante. ¿Cuáles son las informaciones? El licenciado Castro Molina nos da a conocer, apresan a activistas por protestar frente a tribunales migratorios en Estados Unidos. Esto se considera una advertencia a inmigrantes de no ejercer su derecho de libre manifestación. Declaraciones del licenciado Fernando Castro Molina. Adelante, licenciado Castro, con la información. Le escuchamos.
3: Apresan activistas por protestar frente a tribunal, una advertencia a inmigrantes. El martes 16 de junio del presente año, se realizaron protestas frente al Tribunal Federal de St. Paul, Minnesota, Estados Unidos, por parte de manifestantes que protestaban contra la imputación de 15 activistas contrarios al ICE, por lo que los inmigrantes deben tomar en cuenta dichas acciones, ya que pueden ser capturados y procesados. Los activistas se conoce que se enfrentaron con el personal de seguridad del tribunal y con agentes del Servicio de Alguaciles de Estados Unidos, los U.S. Marshals. Los 15 acusados están imputados por conspirar para obstaculizar la labor de agentes federales o causarles lesiones debido a su presunta vinculación con el grupo Direct Action Minnesota. Una reacción nunca antes vista de ataque violento a personas manifestantes que en forma pacífica llevaron a cabo protestas y activistas que fueron detenidos y presentados en audiencia.
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1: Por otra parte, el licenciado Fernando Castro Molina informa, la Corte Suprema de Justicia de los Estados Unidos va a revisar las fianzas para inmigrantes detenidos por agentes del Servicio de Control e Inmigración de Aduanas ICE. Adelante, licenciado Castro Molina, con la información.
3: Corte Suprema de Justicia de Estados Unidos revisará fianzas para inmigrantes detenidos por ICE. La Corte Suprema de Estados Unidos dio a conocer que analizará un caso clave relacionado con el acceso a fianzas para inmigrantes detenidos por parte de agentes de ICE. La decisión que podría afectar a miles de personas inmigrantes que enfrentan procesos migratorios en todos los Estados Unidos. El caso, pues, busca definir cómo deben aplicarse las reglas de liberación bajo fianza para ciertos inmigrantes detenidos mientras esperan la resolución de sus casos. Organizaciones estadounidenses pro derechos de los inmigrantes siguen de cerca el proceso, advirtiendo que el fallo podría tener un impacto significativo en personas que permanecen bajo custodia migratoria por parte de ICE.
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1: Muchas gracias, licenciado Castro Molina. ¿Y cuáles son los datos que hay al respecto de la situación de los migrantes en los centros de detención del ICE en los Estados Unidos? El licenciado Castro Molina nos informa un dato alarmante. Incrementan las muertes de inmigrantes en centros de detención. Esto debería preocupar a los gobiernos de la región de Latinoamérica. Adelante, licenciado Castro Molina, le escuchamos.
3: Un análisis dado a conocer por parte de la agencia Reuters, publicado el miércoles pasado, señala que la tasa de mortalidad de personas inmigrantes en los centros de detención de ICE en los Estados Unidos se ha más que duplicado desde enero de 2025, cuando Donald Trump regresó a la presidencia de dicho país. Según el informe, 50 personas han fallecido bajo custodia migratoria en este periodo, incluido 10 casos catalogados como suicidios y 21 personas que fueron encontradas sin respuesta antes de recibir atención médica. Esto debe generar preocupación para gobiernos y cancillerías de países como Guatemala, El Salvador, Honduras, México, Ecuador, entre otros, por el incremento de muertes y, sobre todo, dar a conocer si en este caso han habido connacionales que hayan fallecido, aunque señalaron que las causas de las muertes pueden ser diversas y no siempre implican negligencia. El informe también destaca el aumento de población detenida y cuestionaron sobre las condiciones de algunas instalaciones, mientras ahí se han realizado cambios en la forma que se reporta los fallecimientos ocurridos tras la liberación de personas bajo su custodia.
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1: Muchas gracias, licenciado Castro Molina, por la información. Y en el marco de la celebración del Mundial de Fútbol, hay informaciones que son pertinentes, importantes que el migrante lo sepa. Las órdenes de deportación emitidas por los Estados Unidos no caducan, no caducan. Esto es importante que lo sepan las personas. Incluso se estarían reactivando en tiempos de Donald Trump órdenes de deportación desde hace 40 a 50 años. La información viene de parte del licenciado Castro Molina. Adelante, le escuchamos.
3: Las órdenes de deportación emitidas en Estados Unidos no caducan. La falta de información por parte de los gobiernos para orientar a las comunidades inmigrantes residentes en Estados Unidos son nulas, lo que muestra la falta de interés hacia la población que sostiene la economía de sus países y a millones de familiares. Es por ello que en esta ocasión doy a conocer que las órdenes de deportación emitidas por un juez de corte migratoria en Estados Unidos no caducan. Las órdenes de deportación son válidas hasta que se ejecutan por parte de agentes de ICE, es decir, hasta que una persona sea expulsada de los Estados Unidos, realicen la deportación voluntaria utilizando la aplicación CBP Home o en el caso que la orden se haya reabierto. No importa cuándo fue emitida la orden de deportación por parte del juez de corte migratoria, ahora vemos personas que han sido detenidas por una orden de deportación emitida en los años 70. Si una persona es deportada e intenta regresar a los Estados Unidos, tiene una sanción entre 5, 10, 20 años o de por vida para no poder ingresar nuevamente a la Unión Americana. En el caso de la persona regrese otra vez a Estados Unidos, la orden de deportación se reactiva. La persona es sometida a una prohibición permanente. Además, se le puede presentar cargos por reingreso ilegal después de la deportación, ya que no será considerada una falta, sino que un delito. Es posible realizar la suspensión de una orden de deportación, pero esto debe ser llevado a cabo por parte de la asistencia.

0: muchas gracias al licenciado Fernando Castro Molina por esta colaboración informativa que tiene con la radiorrevista Contacto Migrante. Informaciones importantes y relevantes para la migración. Vamos a presentarle en este momento Actualidad Migrante, pero desde la Asociación Latinoamericana de Educación y Comunicación Popular, ALER, y su red de migración. No sin antes enviar saludos muy cordiales y calurosos hasta el oriente del territorio nacional a través de Radio FM Tierra, Radio Chortí 95.9 FM. Nos están sintonizando en Jocotán, en Camotán, San Juan, Ermita y todos los municipios de Chiquimula, departamentos circundantes. Incluso la señal atraviesa las fronteras, las diferentes fronteras que hay en la región. Agradecemos al equipo de comunicadoras, comunicadores de Radio FM Tierra por retransmitir esta radiorrevista Contacto Migrante, fiel transmisora del programa Lunes con Lunes. Vamos con las informaciones desde la red de migración de ALER. Este es un fragmento del programa Caminantes.
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0: Hola, ¿qué tal América Latina y el Caribe? Bienvenidas y bienvenidos a una nueva emisión de su programa Caminantes, Vidas que se Mueven, una producción informativa de la Red de Migración de la Asociación Latinoamericana de Educación y Comunicación Popular, ALER, el espacio para abordar la migración desde un enfoque de derechos humanos. Este primer bloque informativo del programa Caminantes son las breves informativas. Estas nos llegan en voz de nuestro compañero periodista Inmer Gerardo Chévez desde Radio Progreso al norte de Honduras. Adelante, Inmer, le escuchamos.
6: Hola, ¿qué tal América Latina y el Caribe? Les saluda Inmer Gerardo Chévez desde los estudios de Radio Progreso al norte de Honduras. Iniciamos las breves informativas. Las remesas suponen una importante ayuda para las familias de El Salvador, Guatemala y Honduras, países que forman el llamado Triángulo Norte de Centroamérica, con casi 16 millones de dólares recibidos solo en el primer cuatrimestre de este año 2026, pero a veces no se valora lo suficiente el esfuerzo que supone para la persona migrante enviar ese dinero. Cuando se celebra esta semana el Día Internacional de las Remesas Familiares, datos como los recabados por la Organización Internacional para las Migraciones, OIM, muestran el enorme impacto económico que suponen para estos tres países 15.852 millones de dólares recibidos entre enero y abril del año 2026, sobre todo desde Estados Unidos, un 10,7% más que en el mismo periodo del año anterior. De acuerdo a las estadísticas de OIM, más de 3.286 millones de dólares, o sea, un 20,7%, fueron recibidos por El Salvador. 8.431, que representan el 53,2%, por Guatemala, y 4.134 millones, que representan el 26,1% por Honduras. Desde Miami, el gobierno de la Florida avisó esta semana que aún podría albergar a más migrantes en la cárcel Alcatraz, un polémico centro de detención al oeste de Miami,

0: Pese al traslado de detenidos que realizó el Servicio de Migración y Aduanas ICE de Estados Unidos por el comienzo de la temporada de huracanes, el director de la División de Manejo de Emergencias que administra el sitio aseguró en una conferencia de prensa que permanecerá el centro de detención en medio de los pantanos en la zona natural de los vegetales, aunque el ICE haya transferido a los migrantes a otros lugares. En este momento, dijo, no nos han dicho que nos retiremos, por lo que todavía estamos en condiciones de recibir detenidos de nuevo. Si eso es lo que desea el Departamento de Seguridad Nacional, expresó el director de esta División de Manejo de Emergencias de la Florida. El funcionario también respondió a cuestionamientos sobre el futuro de la cárcel Alcatraz en Miami, un centro de detención inaugurado en julio pasado tras una visita del presidente estadounidense Donald Trump, que se ha convertido en el emblema de la política antimigrantes del mandatario y del gobierno de la Florida. Las dudas han crecido tras el aviso del martes del ICE, que trasladó a los migrantes detenidos ante el comienzo de la temporada de huracanes en el Atlántico, aunque el gobernador de la Florida negó ese día que el lugar esté vacío ahora, además de defender que el centro ha permitido procesar a por lo menos 25 mil migrantes en este sector de la Florida. Desde Ginebra, la Agencia de la ONU para los Refugiados, ACNUR, y la Organización Internacional para las Migraciones, OIM, han valorado positivamente la entrada en vigor esta semana del Pacto de Migración y Asilo de la Unión Europea y han manifestado su esperanza en que sirva para una mejor gestión y sistemas de asilo más justos. Es una oportunidad para ir más allá de las respuestas impulsadas por la crisis e implementar un enfoque más predecible, justo y eficaz en toda Europa, señalaron en un comunicado. También indicaron que su puesta en marcha debe incluir garantías para asegurar que nadie sea devuelto o transferido a una situación en la que pueda enfrentarse a persecución, conflicto u otras formas de daño grave. Pese a que el pacto supone un endurecimiento de la política migratoria en los países de la Unión Europea, ACNUR y OIM dieron la bienvenida a algunas de las novedades que introduce, como el refuerzo de la asistencia jurídica a refugiados y migrantes o a la identificación más temprana de personas con necesidades específicas. Hasta aquí las breves informativas. Les acompañó Inmer Gerardo Chévez desde los estudios de Radio Progreso al norte de Honduras.
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5: Muchas gracias a nuestro colega periodista Inmer Gerardo Chévez. Nuestro siguiente segmento es la historia con sabor a vida. Esta nos llega desde el Caribe, Radio Marién, en República Dominicana, parte de la red de radios jesuitas. Conoceremos la historia de Ediberta, una mujer haitiana quien nos relata su historia de migración, que debió salir de su país por la inseguridad y la situación económica precaria. En voz de nuestra colega periodista Amanda Gómez. Adelante con la historia con sabor a vida.
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10: Saludos, América Latina y el Caribe. Desde República Dominicana compartimos con ustedes la historia con sabor a vida de la inmigrante Ediberta Bernadette. Ella no habla el idioma español, por eso nos cuenta su historia a través de un traductor y nos cuenta que emigró desde Haití en el año 2016 por la situación económica y la alta inseguridad en que viven. Tiene 10 años viviendo en el territorio dominicano.
11: Mi nombre es Ediberta Bernadette, tiene 10 años viviendo aquí en República Dominicana. Emigró porque en Haití no tenía las condiciones de vida sana, me dice ella, que está aquí en presencia mía. Cómo mantener su familia, no había empleo, no había estabilidad, no había nada. No piensa volver mientras la banda esté en Haití. Extraña su país, cuando va para volver a entrar para acá es un problema. con el tema de migración, no tiene visa, solo tiene pasaporte. Vive en la comunidad de Los Arroyos, tienes dos niños, ya están bastante adultos, uno tiene 18 y otro tiene 22. La cultura que le gustaba en su país, según me dice, es el vudú. Y la vida después que emigró, entre vecinos, amigos y adaptándose a la cultura dominicana un poco, pero siempre la cultura haitiana, cuando escucha una música o algo, le revive lo que me dice.
10: Desde Radio Marín, en República Dominicana, como parte de la red de radios jesuitas, se despide Amanda Gómez.
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5: Muchas gracias a nuestra colega periodista Amanda Gómez desde el Caribe por la historia con sabor a vida. El 20 de junio de cada año se conmemora el Día Mundial del Migrante. 75 años han pasado desde la firma del Convenio del Estatuto de Refugiados. Desde Guatemala, la Red Nacional de Protección, que integra diversas organizaciones sociales, se pronunció en el marco de esta conmemoración. Anunció sus preocupaciones y las obligaciones que tienen los gobiernos para con los refugiados. El reporte nos llega desde el noticiero Mayakat de la Federación Guatemalteca de Escuelas Radiofónicas FEGER. Las siguientes son voces de las organizaciones Oficina de Derechos Humanos del Arzobispado de Guatemala, ODAG, y su representante, la doctora Luisa Fernanda Nicolau. Por otra parte, el presbítero Percy Cervera, director de la Casa del Migrante y secretario ejecutivo de la Pastoral de Movilidad Humana. Y por otra parte, el licenciado Carlos Valdés, director ejecutivo de la Asociación Lambda, que trabaja por los derechos humanos de la comunidad LGBTIQ+ en Guatemala. ¿Cuál es la situación de los refugiados? Lo conoceremos a continuación.
13: Desde la Red Nacional de Protección reiteramos nuestro compromiso es de este 20 de junio, Día del Refugiado, para todas esas personas que están siendo desplazadas por temas de violencia y cualquier otro motivo.
14: Acompañar este proceso de solicitantes de asilo y refugio también tiene que ver mucho con el tema de la dignidad humana. Sabemos de que muchas de las personas que están retornando también han sido violentados sus derechos humanos, y nosotros en este día pues también queremos dignificar a las personas refugiadas, solicitantes. Su trayectoria ha sido una trayectoria de un vía crucis vivido desde sus violaciones a los derechos humanos.
15: No existiera tanta persona en peligro, en protección, si primero los gobiernos en turno hicieran su trabajo de proteger a sus ciudadanos. Las personas salen por inseguridad, por falta de diferentes situaciones, en este caso los refugiados, o las personas solicitantes buscando protección y sobrevivir su vida, que no son necesariamente personas que tienen necesidades económicas.
13: Reiteramos la exigencia al Estado de Guatemala para que asuma las responsabilidades que ha asumido a nivel internacional.
14: Queremos hacer un llamado al Estado de Guatemala, al sector privado y en sí a la sociedad guatemalteca, a que también aprendamos y seamos solidarios con las vidas de las personas que están en estos procesos en nuestro país. Asimismo, solidarizarnos con los hermanos centroamericanos y de América Latina que también pasan por Guatemala.
15: El compromiso es de todos, de toda la comunidad social en los países de llegada o de destino, del gobierno, de las instituciones civiles y de las instituciones de la sociedad civil, de las iglesias, de acoger y proteger.
14: Existe mucha xenofobia, ¿verdad?, contra las personas migrantes, y eso también es preocupante, porque en una sociedad en donde hay una firma de acuerdos de paz, en una sociedad donde estamos buscando y luchando por la dignidad de la persona, pues tenemos que ser solidarios y respetar.
16: Para la comunidad de la diversidad, ¿cómo se ve la situación de migrantes refugiados en Guatemala?
13: Sí, a nivel regional, la comunidad LGBTIQ+, es una de las poblaciones que es más desplazada, porque los estados no garantizan la protección a estas personas. Entonces, es lamentable que Guatemala, aún hoy por hoy, siga también con esas líneas de violencia y discriminación y prejuicio que hace que estemos huyendo de nuestros territorios, ahora a ningún lugar, porque no sabemos a dónde poder buscar esos lugares seguros en la región.
14: Al sector privado también estamos pidiéndole que garanticen sus medidas económicas con el tema de las cuentas en bancos para que las personas puedan hacer uso de su dinero a través de remesas y poder resolver su situación económica, que se busquen situaciones duraderas para que ellos también puedan tener una forma de emprender algún trabajo desde las empresas privadas una vez sean calificadas.
13: Pero lamentablemente el procedimiento se queda corto porque no tiene los mecanismos de reinserción local aquí en Guatemala, mecanismos de salud, trabajo, estatutos. Entonces creo que sí es importante reiterar de que sí hay una violación, no solo para la comunidad LGBTIQ+, sino para todos los refugiados que vienen a Guatemala a solicitar la protección internacional.
14: Al Estado de Guatemala en sí, al Instituto de Migración también, que para nosotros es un factor muy importante, que también nos den acompañamiento a las organizaciones que conformamos la red. Y también es importante que ellos también verifiquen los datos, que también ellos verifiquen cuántas personas en movilidad hay en nuestro país, para que nosotros también podamos buscar esa ayuda que también nos afecta a nivel internacional, esa ayuda de cooperación que estamos viviendo todos los países de América Latina, pero para nosotros como guatemaltecos, por ser un país de tránsito que está muy cercano a México y Estados Unidos, la situación es vulnerable.
15: Yo como representante de la Iglesia en este caso, siempre mirar a la persona que toca nuestra puerta sin juzgar y sin condenar, sino buscar una solución concreta para su necesidad particular.
14: Queremos hacer un llamado a la solidaridad, a la protección y al acompañamiento desde todas las formas que hay acá en Guatemala.
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5: Muchas gracias a las y los comunicadores que conforman la red de migración de ALER por las informaciones dadas en este Caminantes, Vidas que se mueven. Le invitamos a que esté pendiente del siguiente programa de viernes 26 de junio. Hasta una próxima, les acompañó Marco Hernández desde la Federación Guatemalteca de Escuelas Radiofónicas, FEGER. 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
5: Muy buenas tardes, audiencia de la Federación Guatemalteca de Escuelas Radiofónicas, FEGER. La migración es un tema medular en nuestra sociedad. En esta oportunidad estaremos conversando sobre una conmemoración que ya tiene 75 años. Estamos hablando del Día Mundial del Refugiado. Para hablar al respecto, en esta oportunidad tenemos a un invitado muy especial. Desde la Pastoral de Movilidad Humana y desde la Casa del Migrante, tenemos con nosotras y con nosotros al presbítero Padre Percy Cervera, director de la Casa del Migrante, secretario ejecutivo de la Pastoral de Movilidad Humana, para hablar de este delicado asunto que está haciendo la sociedad civil, las organizaciones sociales, la Iglesia Católica. ¿Cómo se ve el trabajo del Estado en este aspecto? Padre Percy, muchas gracias por estar aquí con nosotros. Bienvenido.
15: Para mí es un placer estar en FEGER Radio. Saludo cordial a todos los radioescuchas de FEGER y pues es un placer estar aquí.
5: Gracias, padre. Hemos tenido ya la oportunidad de compartir directamente con el padre en algunas actividades, como lo es el Via Crucis del Migrante. Este año estuvimos también participando, como todos los años, desde la radiorrevista Contacto Migrante de la FEGER. Padre, su servidor es quien preside el programa de migración aquí en FEGER. Pues, padre, hablemos un poco sobre esta conmemoración, el convenio del estatuto del refugiado. ¿Cómo es que surge esta situación? Estamos hablando de 1951, mediados del siglo pasado. Ya se empezaba a ver la necesidad de poner el tema sobre la mesa. ¿Cómo se establece el día?
0: Sí, gracias. Es importante para nuestra población entender que la migración es un tema muy complejo. Y entre los migrantes están, si se puede denominar así, una categoría de migrantes que son los refugiados. Los refugiados son personas que tienen que abandonar su territorio, casa o país, no necesariamente por necesidades económicas, sino particularmente y en exclusiva por la violencia, por algún tipo de amenaza contra su vida física y la de sus familias. Entonces es necesario destacar esto, que la migración es mucho más compleja que solamente el Día del Refugiado.
5: Claro.
0: Entonces voy a dar algunas características, por ejemplo, por el conflicto interno, las personas tuvieron que huir de Guatemala. Amenaza de pandillas, tales como era El Salvador con las pandillas. Ahora en Guatemala se ha incrementado muchísimo el tema de las pandillas, que generan pánico e inseguridad en nuestros territorios nacionales, por qué no decirlo en otros países también, y esto obliga a las personas a abandonar, como decirle tienes 24 horas para salir de tu casa, y la gente, las personas agarran lo que pueden y huyen para salvaguardar su vida. Entonces también puede ser la violencia doméstica, las parejas que amenaza a su cónyuge independientemente del sexo, de muerte, y la persona huye para salvaguardar su vida. Y es importante para nuestra población guatemalteca que muchos pagan, por ejemplo, un coyote o sacan préstamos para intentar llegar a Estados Unidos. Hasta ese momento aún no son personas en una condición de refugio o buscando refugio fuera de Guatemala, sino claro, están intentando llegar a Guatemala, pero o por lo menos llegar a Estados Unidos, que la mayoría, donde va la mayoría de personas guatemaltecas buscando una mejor condición de vida. Pero ¿qué pasa si no llega a Estados Unidos y endeudó su casa o sacó un préstamo? Y luego para regresar a Guatemala, igual, si lo agarraron en la frontera o lo deportaron, que es el caso ahora, el gobierno le llama retornados, no deportados, sino por una cuestión de dignificación de la persona también, se está tratando de evitar el término deportaciones. Entonces esa persona ya se convierte en un refugiado al ser deportado y no tener con qué pagar. Entonces tiene que huir porque en vez de mejorar su situación, empeoró. Y es importante a partir de esto distinguir, para mí era importantísimo distinguir esta terminología, entender que a nivel mundial a finales del 2025 la OIM, que es la Organización Internacional de la,
2: para la Migración,
0: para la, perdón, es la OIM, pero los datos que tengo son de ACNUR, el Alto Comisionado de las Naciones Unidas para los Refugiados. Es importante distinguir, luego voy a responder tu pregunta que no se me ha olvidado. Habían 41.6 millones de personas refugiadas en todo el mundo. 41. Y la mayoría de estas personas son de Medio Oriente, de Irán, donde están las guerras ahora, que las personas tienen que huir para salvaguardar su vida, insisto. Son personas que huyen para salvaguardar su vida y no necesariamente por condiciones económicas, sino que su vida corre peligro de una u otra forma. Es importante aquí entender que las guerras no surgen ayer, que el conflicto, los conflictos en nuestros países no surgen de ayer, o sino han pasado siglos de guerras, de conflictos. También es importante resaltar que hay muchos perseguidos políticos que buscan asilo o refugio en otros países, es decir, esto por corrupción o por muchas otras circunstancias son perseguidos políticos, perseguidos de la ley. Y entonces debido a esto las Naciones Unidas en reunión, dice, hace 75 años en un encuentro de la ONU, la Organización de Naciones Unidas, es necesario que tengamos en cuenta a estas personas porque no existía una ley, un estatuto, una norma que regule a estas personas, que no son solamente los migrantes indocumentados, insisto, que llegan a Estados Unidos o a diversos países buscando mejores condiciones de vida, sino estas personas tienen un estatus de migrante diferente a los otros y es especial. ¿Qué es lo que está pasando? Ahora, pues, es en base a eso que las Naciones Unidas dice, tenemos que regularizar o buscar una forma de regularizar los acuerdos nacionales e internacionales para este tipo de población que está buscando salvaguardar su vida? No sé si conseguí responder a la pregunta.
4: Bien, fue bastante interesante esa contextualización. Y es bastante interesante que es diferente a la migración, es una situación, porque migrar se puede ver también desde un deseo personal, desde un deseo de quiero hacerlo y es mi decisión, pero a veces también precisamente crimen organizado nos obliga a migrar. Y cuando nos establecemos en otro país sería el estatus de refugio, buscamos asilo, buscamos protección. Es muy interesante, 41.6 millones de personas reconocidas como refugiados a finales de 2025. Me es de imaginar que hay muchos más, padre, que no se están reconociendo por los gobiernos, por las organizaciones, por la ONU. ¿Cómo se ve esa situación?
0: Es importante, yo quiero resaltar que son solo datos que registra ACNUR, pero quiero recordar, y más adelante tal vez lo vamos a enfatizar un poco más, ACNUR no es el ente encargado de regularizar estas solicitudes.
4: Claro.
0: ACNUR es el ente encargado de conocer, apoyar, agilizar procesos, acompañar, a hacer estudios de esta realidad. Pero hay muchas otras personas, como lo mencionas, que no están registradas. Yo quiero dar un dato importante, que esto es del MINEX, del Ministerio de Relaciones Exteriores, estoy hablando de Guatemala.
4: De Guatemala.
0: Que también en años anteriores, estamos hablando hasta el 2024, en los últimos años se registran cerca de 18.375 guatemaltecos solicitando asilo anualmente en otros países.
4: Claro.
0: Ahí hago referencia a todo lo que mencionaba. Personas huyendo del conflicto, de las pandillas, de persecución política, de violencia doméstica o por las deudas de diferentes índoles, que están buscando un promedio de 18.000 por año solicitudes. Destinos como Estados Unidos, el principal, también está haciendo México, España, que es donde están buscando estas personas el asilo. Ahora, ¿qué es lo que pasa? En Guatemala también se estima, del 2000 al 2026, son extranjeros que han buscado refugio en Guatemala, para que registremos este caso, ¿no? Los guatemaltecos buscan refugio afuera, en otros países, principalmente los que ya mencioné, Estados Unidos, México, España, y hay extranjeros solicitando
4: asilo en
0: Guatemala. Y esto asciende desde el 2000 al 2026 a 1.718 personas extranjeras.
4: No son tantas como me imagino.
0: Como pensaba que eran más, esa es la estadística que estamos viendo según las estadísticas del IGM, que es el Instituto Guatemalteco de Migración. ¿Okay? Asimismo, también podemos ver que desde el 2021 se han registrado aproximadamente 7.000 solicitudes.
4: Ah, muy bien.
0: Del 21 al 2000, y esa es la misma información que veíamos la mañana, del 2021... se han registrado, repito, 7.000 solicitudes de reconocimiento de la condición de refugio. Son solicitudes, de las cuales alrededor de 3.600 continúan en trámite.
4: Muy bien.
0: Ok, estas cifras evidencian que Guatemala actualmente acoge a 6.000 personas con necesidad de protección internacional. O sea, el número parece mucho, pero no es un destino.
4: Claro, Guatemala no es un destino para buscar refugio.
0: Por eso las cifras parecen pequeñas en comparación a nivel mundial, porque siempre el foco en América es Estados Unidos. Entonces, en Guatemala es esto, pero yo quiero resaltar aquí que los refugiados no solamente son, o los solicitantes son, que buscan protección nacional o internacional, de otros departamentos buscando en la ciudad de Guatemala o viceversa, ¿no?
4: Claro.
0: Puede ser nacional e internacional que buscan, pero los casos más riesgosos salen del país porque también los delincuentes ya no están en su territorio, o los victimarios, independientemente de quién sea, es más difícil entrar. Vamos a ver el caso de salvadoreños buscando refugio en Guatemala, de guatemaltecos pasando a El Salvador o viceversa, pasando a México para buscar salvaguardar su vida, especialmente los que forman parte del crimen organizado, de algunas pandillas, se refugian en estas situaciones. Pero es importante también entender entonces que son en Guatemala hay este número. Y Guatemala evidencia que de esta forma que está acogiendo a personas. Pero hay un gran vacío. Insisto, si bien ACNUR es la agencia internacional para los refugiados, encargada de velar por la promoción, pero no es la encargada de decidir o de aprobar las solicitudes en ninguno de los países.
4: Ni lo que viene posteriormente.
0: Se resalta que a la toma de posesión del gobierno de Estados Unidos todos somos conscientes, o por lo menos los que estamos trabajando en el tema migratorio, y por no hablar de muchos otros temas, que la salida de ACNUR o la toma de posesión del gobierno de Estados Unidos, ACNUR, OIM y UNICEF, que tenían muchos recursos del gobierno de Estados Unidos para apoyar el tema de la migración, entre ellos los solicitantes de protección, se quedan con una reducción o se quedan muy pocos, y la reducción de personal ha sido muy grande. Y estas poblaciones que, a quienes estaba dando acompañamiento, que le estamos hablando de las, te di una estadística de 3.600 solicitudes que han quedado en el aire.
4: 3.600 en trámite.
0: Solicitudes en trámite y que han quedado abandonadas porque ACNUR y el personal que tenía ACNUR con diversas otras instituciones o agencias socias, ONGs, se han quedado en trámite estas solicitudes. Y es importante para mí resaltar que por lo menos los gobiernos centroamericanos, y no creo que ningún gobierno, designe fondos para atender a población extranjera. Por ejemplo, los fondos que tiene el IGM o el MINEX es para atender a guatemaltecos.
4: Retornados, exacto.
0: Sí, con el proyecto Retorno al Hogar en Guatemala es para atender, valga la redundancia, a retornados. Nosotros insistimos que son deportados, pero eso es otro tema que lo podemos discutir. Para atender guatemaltecos. El gobierno está, por medio del IGM, está tratando de poder atender porque están llegando deportados o retornados extranjeros. En un momento, desde noviembre del año pasado, están llegando hondureños, están llegando nicaragüenses, salvadoreños y de otros países. A partir de abril de este año también están llegando mexicanos. De abril de este año, mexicanos deportados, pero nos estamos saliendo del contexto del refugiado, que son otro estatuto. Lo que quiero resaltar aquí, que estas personas que tienen muchas solicitudes abiertas de todo el mundo, o no, para no ir a todo el mundo, quedarnos en Centroamérica, especialmente guatemaltecos, muchos de ellos tienen solicitudes abiertas de asilo en Estados Unidos, pero aún así están siendo detenidas en Estados Unidos y están siendo deportadas sin medir el riesgo que esa persona tiene. Repito, estas personas salen de Guatemala porque su vida corre peligro y están en una solicitud abierta de asilo o de refugio en Estados Unidos, y muchas veces ICE los detiene y, sin escuchar su caso, sin un debido proceso, los deportan a Guatemala o a diversos otros países. Y estas personas llegan como a la boca del lobo, es decir, a donde están sus victimarios, claro. De donde salieron huyendo, están siendo deportadas. Entonces aquí es importante prestarle atención que hay muchos migrantes que tenían solicitudes de asilo abiertas en Estados Unidos que sí están siendo deportadas a Guatemala. Entonces es un doble riesgo. Y es importante mencionarlo, lo estoy mencionando aquí porque sí estamos hablando de refugio, con las solicitudes abiertas siendo deportadas. Repito, son personas que tienen su vida en riesgo. Entonces es un dato que sí hay que tenerlo en cuenta. Recordemos que el gran protagonista de los derechos humanos viene de Estados Unidos como gran protagonista de los derechos humanos, pero no se están respetando los derechos de estas personas para al momento de ser detenidas y deportadas. Luego, insisto, en Guatemala y en los datos que vimos, vamos a ver, entre otras cuestiones, por ejemplo, los vacíos en temas de personas con necesidad de protección. O tú me dices, puedo continuar, ¿verdad?
4: Ya estamos hablando, aquí empezamos a hablar de si Guatemala es un país realmente seguro.
0: Exactamente.
4: Está adaptado para albergar asilo, dar un refugio, apegado a derechos humanos para extranjeros.
0: Ya. Es importante entonces aquí, decimos que Guatemala no tiene las condiciones para albergar a personas.
4: Muy bien.
0: Vamos a ver los vacíos que tiene. Tiene muchas condiciones, pero hay otras que están muy por trabajar en muchos aspectos. Entre ellos el vacío, por ejemplo, del DPI. ¿Qué significa esto? Aunque el Código de Migración contempla la legalidad del estatus del refugiado, el Registro Nacional de Personas, que es el RENAP, presenta vacíos y lentitud burocrática para emitir el documento personal de identificación o DPI.
4: Para los refugiados.
0: Para los refugiados. Y aquí puedo agregar que hay mucha desinformación y mucha descoordinación o falta de coordinación entre instituciones, muchas veces entre el IGM y el RENAP, y hay mucho desconocimiento sobre el tema de en estas instituciones, especialmente en el RENAP, de lo que es un refugiado, el estatuto claro. del refugiado. Entonces llega un refugiado y la persona que atiende, no aplica, no se informa, ni pregunta, hay desconocimiento, y es muy fácil decir usted no aplica o no o su caso no procede, uh-huh. o vaya a otro lado o regrese otro día. El limbo de la constancia provisional, ¿qué significa esto? Mientras el proceso dura años, puede ser 2 años, 3 años o más, los solicitantes dependen de una constancia de permanencia provisional que debe renovarse periódicamente. Esto es, si tienen un permiso de trabajo es por un mes. O sea, ¿quién consigue trabajo por un mes y luego tienen que venir? Pero imagínate si no hay una oficina de IGM o del DRER en Petén. Las personas necesitan invertir dinero, tiempo, cada mes para venir
7: a la ciudad.
0: Pero si no tienen un DPI ni una documentación que lo regularice, se están exponiendo
7: moverse
0: a muchos. Moverse en el territorio es riesgoso. La exclusión del sistema bancario sin un DPI o un pasaporte vigente de un país de origen, el cual muchas veces no pueden renovar por persecución política u otras circunstancias, los bancos del sistema guatemalteco rechazan la apertura de cuentas monetarias o de ahorro para estas personas. Esto bloquea automáticamente el pago de salarios nominales en empresas formales. Esto los expone a que sean extorsionados y explotados laboralmente. Y pasa en territorio guatemalteco, claro que está pasando.
4: Es de imaginar que también genera problemas con las remesas.
0: Exactamente, si no tienes un documento que te habilite, por ejemplo, actualizado como pasaporte o un DPI, los bancos no te dan la remesa que recibes. Por eso muchos apelan a amigos guatemaltecos. Claro. ¿Qué pasa constantemente? Como yo no tengo un documento para poder reclamar una remesa, había mucha gente que se ofrecía para ayudar. Y yo te cobro 100 quetzales para recibirte $100. Y muchas veces esos $100 desaparecían con la persona que iba. Pero son otros casos. La vivienda, la informalidad forzada. ¿Qué entiendo por esto? A no poder tramitar fácilmente el NIT, el número de identificación tributaria ante la SAT, ni obtener los permisos de trabajo del Ministerio de Trabajo, valga la redundancia, con rapidez, la mayoría de los solicitantes se ven obligados a trabajar en la economía informal, exponiéndose a la explotación, lo que ya decíamos, salario debajo del mínimo legal, a extensas jornadas sin seguridad social o ICSS, etcétera, o de ninguna índole. Si eso pasa con los nacionales, imagínate con los extranjeros. Vivienda y discriminación. Conseguir un alquiler formal en Guatemala suele exigir fiadores con propiedad o con algún crédito, depósitos bancarios o contratos firmados con DPI. Esto empuja a las familias solicitantes a vivir en hacinamiento o en zonas con alto índice de inseguridad o vulnerabilidad social. De hecho, aquí en la ciudad de Guatemala, la municipalidad tiene mucha preocupación por las personas que están en situación de calle, que son migrantes que se han quedado en situación de calle. No todos son migrantes, pero la preocupación por los migrantes. ¿Qué hacemos por los migrantes en situación de calle que se han quedado en estas situaciones? Muchos de ellos es otro tema muy amplio que es para otra ocasión. La salud y educación. Aunque las leyes garanticen el acceso universal a la salud y educación pública, en la práctica, la falta de documentos de identidad de los padres dificulta la inscripción escolar formal a los niños o la continuidad de sus estudios universitarios. Entonces, si la salud es precaria para los nacionales, no en todos lugares reciben. Digo no en todos lugares porque sí hay centros de salud con quien ya están más concientizados, tienen más conocimiento de lo que significa ser un migrante o un refugiado en este caso. Sí, y los atienden, pero si es precaria la salud. Otro de los temas grandes que está en cuestión son los hijos de estas personas solicitantes que no tienen acceso a la educación porque carecen del documento para regularizarlos. Y es más, después de esos 2-3 años que dura el proceso, puede ser que te digan que no, porque eso no significa que eso ya te van a hacer. Me pasó hace un mes, venía una familia de Petén, referida por la casa del migrante que está en Petén, en Santa Elena, porque tenían su cita, ya que el último tramo